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1: El municipio de Nogoyá invita a todos los niños y sus familias a celebrar el Día del Niño. La actividad será el domingo 23 de agosto a las 15 horas en el Polideportivo Municipal Julio César Monzón. La fiesta del niño se vivirá en una tarde de juegos, sorteos, entretenimiento y mucha diversión. Este domingo, agéndalo y acércate al Poli. El municipio de Nogoyá viene ejecutando un plan de recambio y colocación luminarias LED en diversos sectores estratégicos de la ciudad. Los dispositivos se instalaron en calle San Martín, Lisandro de la Torre, Marchini, Alfredo Palacios, Arturo Ilia, Caseros, Lavalle, Diamante, Alem, Juan José Paso, Barrio 180 Viviendas, Rivadavia, Quiroga y Taboada, Urquiza, entre otras. Las luminarias LED potenciarán la seguridad, brindarán más calidad de vida, menor consumo de energía y un mayor compromiso con el ambiente. En el marco de la Fiesta de la Juventud 2026, los estudiantes de la promo llevarán adelante la tarde de murales. Será una jornada de encuentro, creatividad y expresión artística, respetando la identidad local. La tarde de murales se realizará el sábado 22 de agosto a las 14 horas en el paredón de la sede parroquial por calle 25 de Mayo. 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Seguimos trabajando y mostrando lo mejor de nuestra ciudad.
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1: 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Se llevó adelante la cuarta fecha del Rally Entrerriano, que convocó a una gran cantidad de vecinos y visitantes y convirtió a Hernández en escenario de un gran espectáculo deportivo. 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Además, nuestros equipos de Newcom participaron en distintas competencias, representando con orgullo a nuestra localidad. Y la Escuela Municipal de Vóley participó del Torneo Nacional Escuela Municipal Pancho Ramírez Sub-12 y se consagraron campeonas de la Copa de Plata en la categoría Avanzados Saque de Arriba. 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
1: El municipio de Nogoyá invita a todos los niños y sus familias a celebrar el Día del Niño. La actividad será el domingo 23 de agosto a las 15 horas en el Polideportivo Municipal Julio César Monzón. La fiesta del niño se vivirá en una tarde de juegos, sorteos, entretenimiento y mucha diversión. Este domingo, agéndalo y acércate al Poli. El municipio de Nogoyá viene ejecutando un plan de recambio y colocación luminarias LED en diversos sectores estratégicos de la ciudad. Los dispositivos se instalaron en calle San Martín, Lisandro de la Torre, Marchini, Alfredo Palacios, Arturo Ilia, Caseros, Lavalle, Diamante, Alem, Juan José Paso, Barrio 180 Viviendas, Rivadavia, Quiroga y Taboada, Urquiza, entre otras. Las luminarias LED potenciarán la seguridad, brindarán más calidad de vida, menor consumo de energía y un mayor compromiso con el ambiente. En el marco de la Fiesta de la Juventud 2026, los estudiantes de la promo llevarán adelante la tarde de murales. Será una jornada de encuentro, creatividad y expresión artística, respetando la identidad local. La tarde de murales se realizará el sábado 22 de agosto a las 14 horas en el paredón de la sede parroquial por calle 25 de Mayo. Municipalidad de Nogoyá. Seguimos trabajando y mostrando lo mejor de nuestra ciudad.
2: 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Por otra parte, se realizó el sorteo de las actividades de Festina, la fiesta de los estudiantes, que se llevará a cabo desde el 4 al 19 de septiembre. Y atención a los participantes de los Juegos Culturales Entrerrianos. La jornada fue reprogramada para el próximo 31 de agosto, manteniendo los mismos horarios establecidos para la fecha anterior. 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

0: Viajes.
1: ¿Con qué momento lo comparas?
2: Puedo dar más gustitos.
0: No. Y un gusto al año únicamente.
2: 36 años me decías atendiendo acá.
0: Sí.
2: ¿Comparás este momento con algún otro?
0: Mira, con el 2001 únicamente, pero después, este para mí es peor. Aparte, el presidente es un payaso.
2: ¿Qué te molesta lo que declara?
0: No, lo que declara es lo que hace, que se ríe de la gente.
2: Eso sentís vos como ciudadano, que se ríe de nosotros.
0: Y bueno, no sé qué va a terminar esto.
3: Claro. El mapa, bien federal, endeudados por cada una de las provincias, pero haciendo foco ahora, por ejemplo, en algunos municipios de la provincia de Buenos Aires. Mirá Ezeiza, un 29,63%. Vamos a recorrer al tope. Mirá, anda arriba y vas a encontrar José C. Paz, que vamos a ir en un ratito. Ahí mirá, José C. Paz está al tope, 32,86%. Flor. Sí. Que toman deuda, en este caso, al tope en la provincia de Buenos Aires.
4: Bueno, son porcentajes altísimos que se han hasta quintuplicado, en muchos casos, en el lapso de un año y medio. Esto es para tener en cuenta porque es algo que empezó a surgir a medida que el salario se empezó a deteriorar, entonces se hace cada más difícil llegar a fin de mes, y la salida que encontraron muchos hogares y familias es empezar a utilizar el crédito, tarjetas,
3: claro,
4: préstamos personales, después billeteras digitales, bueno, y el camino que ya fuimos conociendo. En este caso estamos hablando del 30% sí, que nuclea a entidades financieras, a billeteras digitales, pero también a tarjetas, como estábamos hablando recién, el caso de muchos supermercados. Ahí puede llegar hasta el 50%, ¿eh?
3: Ojo, mirá,
4: ahí la morosidad es hasta el 50%. Esto es lo que estamos viendo ahí, son promedios en cada región de la tasa de morosidad.
3: Pero no nos quedamos, como siempre, en D1, acá en C5N, con los porcentajes o con el mapa, más allá de que recibimos tu mensaje. Nos vamos a la calle y ahí están los datos de la realidad.
2: Son bajas. Eso es lo que vamos a empezar a recorrer. Antes de meterme en uno de los comercios, voy a aprovechar que está la señora aquí sentada. ¿Cómo le va, señora? ¿Cómo es su nombre?
5: Patricia.
2: Patricia, ¿cómo está viviendo la situación económica, su situación en particular? ¿Cómo está?
5: Más o menos estoy, porque gasto mucho medicamento.
2: ¿Le alcanza lo que...?
5: No me alcanza para nada mi sueldito.
2: ¿Su sueldito es muy bajo?
5: La jubilación, 200 mil pesos. Esos son los sueldos de nosotros.
2: Sí. ¿Y con los medicamentos qué viene sucediendo? ¿Que va a la farmacia, son muy caros?
5: Sí, voy, sí, caro, porque mi doctora me da la receta, ahora no da más. La doctora antes me daba.
2: Sí. Antes había una cobertura del medicamento. Sí,
5: exactamente. Y ahora tengo que comprar la informina porque yo soy diabética.
2: ¿Tuvo que dejar algunos medicamentos allí en la farmacia mismo?
5: Sí, claro, porque sale caro.
2: ¿Tiene alguien que le ayude?
5: No, nadie a mí me ayuda. Yo soy sola.
2: ¿Le tocó de tener que pedir algún préstamo, endeudarse por algún...?
5: No pedí nada porque no sé qué, no voy a poder pagar y no puedo comer.
2: Le preocupa pedir y no poder pagarlo.
5: Claro, eso es lo que pasa. Por eso no saco nada.
2: ¿Con la comida cómo se maneja?
5: Y voy al comedor.
2: Ah, va a un comedor.
5: Sí. Me mandó la de la iglesia de ahí, de Suárez, me mandó en un comedor.
2: ¿Y cuándo tuvo que empezar a ir al comedor?
5: Y hace rato, ya que voy más de 3 años. Ahí. Cristo Obrero, el padre Daniel me mandó en el...
2: Y ahí hace todas las comidas.
5: Sí, me da mediodía, como ahí para la noche. Y yo hago en mi casa mate cocido, así.
2: ¿Cómo estás evaluando este momento?
6: Mal, muy mal. Sí, te cuesta mucho, cuesta mucho.
2: ¿Hay poca venta?
6: Hay poca venta, hay que pagar un alquiler.
2: ¿El alquiler viene aumentando mucho?
6: Sí, como todo, mi amor. Esto se aumenta como todo.
2: Pero bueno, ¿tarifas?
6: También luz. Sí, obvio, luz, televisión, cable. Sí. Si no, no entretenemos.
2: Eso en el local y en su casa, me imagino, el domicilio también.
6: Sí, obvio, claro que sí.
2: A ver, ¿cómo es tu nombre?
7: Roque.
2: El dueño, Roque.
7: Sí.
2: El hijo de nuestra Roque, compañera de Juli. ¿Cómo evaluas todo, Roque?
0: Mal. ¿Con este payaso, mal?
2: ¿Sí?
0: Sí.
2: ¿Por qué? ¿Que vienen bajando mucho las ventas?
0: Las ventas, todo, las jubilaciones no nos aumentan.
2: Y estamos... ¿Ustedes cobran una jubilación? En tu caso, ¿cobras una jubilación y además seguís atendiendo el negocio?
0: Tengo que seguir trabajando. Hace 36 años que tengo el negocio.
2: Claro. ¿Y te imaginabas trabajando...?
0: No, yo pensaba jubilarme y disfrutar. Y no es así. ¿Qué es lo que

0: más cuesta, Roque, en los gastos de todos los días?
1: Y como la comida, la carne. Yo, gracias a Dios, más o menos me la rebusco, pero hay gente que no.
0: ¿Tuviste que recortar mucho?
1: Y un montón. Salidas, viajes.
2: Claro. ¿Con qué momento lo comparas?
0: Puede dar más gustitos.
1: No. Y un gusto al año únicamente.
0: 36 años me decías atendiendo acá.
1: Sí.
0: ¿Comparás este momento con algún otro?
1: Mira, con el 2001 únicamente, pero después, este para mí es peor. Aparte, el presidente es un payaso.
0: ¿Qué te molesta lo que declara?
1: No, lo que declara es lo que hace, que se ríe de la gente.
0: ¿Eso sentís vos como ciudadano, que se ríe de nosotros?
1: Y bueno, no sé qué va a terminar esto.
3: Claro. Resulta que Larry Espósito, en un reportaje, no sé si escuchaste, le preguntaron textual, yo cito algo que no dije yo, le pregunta Martín Cirio, ¿dedo en el culo sí o no? Entonces, Larry Espósito dice sí.
4: ¿En qué marco de entrevista?
3: Una entrevista. Hablaban de la vida. Entonces, abrimos el debate y yo dije, escúchame, Dios estableció algo muy claro. Pene y vagina, y dejémonos de romper la bola, bastante lindo es. Entonces, ¿qué me dicen los demás? Que Dios no estableció eso.
4: ¿Y dónde lo estableció eso?
3: No sé.
4: Estás citando sin saber.
3: No, pero espera. Dios hizo un palito y un agujerito.
4: Sí.
3: Y el palito va en el agujerito. Punto. No,
4: bueno,
3: no,
4: pero
3: no,
4: si...
3: no invitó ninguna otra cosa.
4: Pero si hay muchos agujeritos.
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6: del gobierno que toman los deudores... dentro de todos los dichos que ha emitido, que ha expresado el presidente Milei, la frase en la que calificó al fenómeno de haberse producido por comprar televisores durante el Mundial y no, por ejemplo, metiendo en la misma bolsa otros casos realmente dramáticos, como por ejemplo no poder comprar alimento, no poder comprar medicación. Muchas gracias.
7: Bien. Empezando por lo último de los televisores, yo creo que fue un ejemplo, ¿no? Hay otros factores que explican las moras, no solo la posible compra de televisores por parte de algunas personas para ver el Mundial, que eventualmente pudieron entrar en impagos por el crédito que utilizaron para adquirir estos electrodomésticos. Es solo un ejemplo. Pero, digamos, yendo a una respuesta más amplia del tema morosidad, que se está investigando en muchos lugares y se está abriendo un poco más el tema, lo primero que hay que destacar es que Alberto Fernández, durante su gobierno, durante el gobierno de Alberto Fernández, podíamos observar que el crédito de los bancos iba directamente al Estado. No había prácticamente crédito de los bancos al sector privado que fomentaran inversión. Esto cambió con el gobierno de Javier Milei. A partir de tener equilibrio fiscal, uno puede observar que la baja en la inflación, la baja en las tasas de interés ha permitido que empecemos a tener más líneas de crédito, y cuando vuelve el crédito aparecen moras, que es un poco lo que estamos observando. Es importante notar que si bien las líneas de crédito se incrementan en 2024, las moras aparecen en el contexto del 2025 y en concreto con el ataque político, si se quiere, del Congreso, que votó con mucha irresponsabilidad cantidad de proyectos de ley que no tenían un financiamiento claro. Esa situación impactó sobre la demanda de dinero, impactó sobre el tipo de cambio, impactó sobre las tasas de interés, y cuando las tasas de interés se elevaron, esta situación llevó a que muchas familias no pudieran pagar los créditos.
8: ¿Cómo le va? Rodrigo Jorge, de Radio Mitre. Bueno, varias consultas sobre el caso Sebrimedo, la posición del gobierno, varios puntos que no quedan claros respecto de la posición del gobierno, más allá que es un tema que tramita en sede judicial, y algunas posiciones, si usted puede aclarar, del presidente Javier Milei, que en redes sociales había sostenido la posición de un posible autoatentado, un montaje. De hecho, en redes sociales hubo varios retweets en este sentido. Si usted puede confirmar cuál es la posición del presidente Javier Milei al respecto, y si el gobierno, o en particular la figura del presidente, si tiene pruebas para sostener esta posición, si se van a presentar en sede judicial para precisamente afirmar esto. Y la segunda pregunta es sobre Santiago Caputo. Si usted puede confirmar que pierde la comunicación digital del gobierno y que esta área pasa al sector de Santiago Oria. Le agradezco si me responde, por favor, las dos consultas.
7: Bien, Lo primero que queremos destacar es que Javier Milei no tiene relación con Cerimedo desde 2023. Ha habido algunos ingresos en la primera mitad de 2024 que no han sido con el presidente, pero más allá de eso, el gobierno no tiene relación con Cerimedo desde hace ya un par de años. En segundo lugar, hay que destacar que este delito se cometió en Bolivia, si es que se cometió, ¿no? Hay investigaciones al respecto y hay que dejar trabajar a la justicia de ese país.
9: Así fue, de repente yo no miento.
7: Los resultados de las investigaciones y en todo caso se pueda saber qué ocurrió. Hoy por hoy creo que no, el gobierno no puede dar una respuesta al respecto. Hay que dejar trabajar a la justicia. Y respecto a Santiago Caputo, es una figura clave de este gobierno que me está...

buenas tardes, ¿cómo le va? ¿Cómo andan? Aquí arrancamos una edición más después de este receso, de este break que nos tomamos con Majo. ¿Por qué hay que empezar? ¿Por qué hay que empezar? Señores, estamos de regreso, estamos acá, estamos vivos. Menos mal que nos fuimos una semanita, menos mal que nos fuimos porque se armó un quilombo, había que todo explicar, que qué sé yo, de nuevo salían, hablaban, ¿verdad? Todo eso, aparte ahora también, si sos amigo de alguien de la justicia, te dejan ir con la moto, andá tranquila, chapeá con algún que tenga ahí, no hay drama, tuki, te va a tu casa. Señores, de todo y para todo, ¿eh? De todo y para todo, señores, ha pasado esta semana, ¿eh? Hubo clases de moralidad en el consejo. Por otro lado, amigo de la justicia, si no lleves casco, no te haga drama, vos decís que tenés problemas psiquiátricos sin mostrar nada. Señores, de todo y para todo. Y para colmo alguno, este no es mío, no me hago cargo, no comento.

0: yo no lo metí. No. Entonces, en la boleta explíquenos, chicos, porque pues nosotros nos garcan de esa manera. De todo y para todo, ¿eh? De todo y para todo. Aporte ahora los móviles, ¿eh? Son de transporte escolar, no hay ningún drama, te busco en la escuela, voy, doy una vueltita con el amigo. Sabíamos, ¿me entendés? Ya, si lo vemos en la puerta de Girona y tiro el chivo, too much, ¿eh? Que aparte de cobrar el alquiler, too much todavía. De todo y para todo, señores. Hoy a la tarde viene el intendente de la ciudad, Bernardo Schneider. Viene a hablar de todo con nosotros, a hablar un poco también de la ciudad. A ver qué cosas están pasando, señores. También viene el señor Nando. ¿Por primera vez que vino ya la segunda vez o no? Después le voy a preguntar a Máscola. Nando Ramos a charlar con nosotros, a hablar un poquito también de su profunda investigación acerca de vialidad. De todo y para todos. El PJ también con un pedido salieron en los medios provinciales. Menos mal que yo estaba con el nuevo. Señores, tarde de muchas cosas. Los radicales se juntaron. ¿Para qué? No sé. ¿Para qué? No sé. Si todo sigue igual de ser. Igual. Señores. Volvió Alan Franco. Me aprobaste el presupuesto. Ahora vuelvo. Tomá. Ahora me hago el intendente. Se terminaron los problemas psiquiátricos. Basta. ¿Cómo se cura un tema psiquiátrico? Necesitamos profesionales que nos expliquen. Los peronistas todavía veremos. A ver qué onda, a ver qué pasa. Vamos a ver qué onda. Zafado de onda. Con ustedes, María Consanguiné, ¿cómo le va? ¿Cómo anda?
1: Hola, ¿qué tal, Ángel? Buenas tardes a la audiencia. Bien, volvimos para aquellos que andaban tan ansiosos. ¿Dónde andan?
0: Sí,
1: ¿por qué
0: ¿dónde
1: se
0: anda?
1: Fueron?
0: ¿Por qué no fuimos mejor?
1: Ay, seguro que se quedaron en la FM.
0: Mejor, sí, dale. Mirá, para que hagas un poquito de gimnasia. Ponete las calzas, dale. Qué linda que te ven quedar las calzas. De colores, flúor. Magenta. Dale, dale, levanta las cachas, dale. Somos el turno tarde, señores. La tarde la manejamos acá. Hola, los barrios. Hola, barrios. Saludos a las localidades cercanas. ¿Estás contento, Febre Montoya? ¿Volvió tu presidente comunal?
1: Yo quiero la profesional acá.
0: Ahí está. Acá.
1: Al toque todo.
0: Sí. Contame todo. Contame tu vida. Señores. Así arrancamos nosotros. Dijimos lunes. No, lunes no, digamos. Lunes, lunes. Si no, la abuela no peluquero. No. Todos los títulos. Pasó el rally por Hernández. Fue el cumpleaños de Gaglioli también, ¿eh? Tomá.
1: También, sí.
0: Hola, Coqueta. Ya te contamos dónde vamos a estar también, ¿eh?

0: impermeable. Carísimo.
1: ¿Por qué? Está bien.
0: Carísimo. Señores, Majo, que no va a decir la temperatura en todo el departamento Nuevo Ya.
1: Exactamente, actualmente 16 grados, humedad 64%, vientos a 11 kilómetros por hora. Te cuento que vamos a tener una mínima para esta noche de 7 grados. Mañana miércoles mínima de 8, máxima 23 grados, parcialmente nublado. El día jueves mínima de 13, máxima 21 grados, lluvias.
0: Bien. ¿El jueves?
1: Sí, sí. Recordá que estamos cerca de la tormenta Santa Rosa. Sí. Ya se puede adelantar como se puede atrasar. Te cuento que el día viernes, mínima de 9, máxima 21 grados, totalmente soleado. Sábado y domingo, mínimas entre 9 y 11 grados y máximas hasta 20 grados.
0: Apagala. Escúchame, me dijeron que este era el último martes, frío por 20, 25 días.
1: Exactamente, sí, porque luego comenzamos la próxima semana, y vamos a tener mínimas entre 8 y máxima entre 23 grados.
0: Se prepara Santa Rosa, ¿eh? Santa Rosa.

0: señores, con toda la información y también. Hela. Chicos, llegó la vuelta de la luz, a todos los socios. Llegó la vuelta de la luz.
1: Ahora no por viene calle
0: nadie.
1: Casero.
0: Ahora no viene nadie.
1: Pasa por calle Casero.
0: Vas, vas, vas, vas, dale.
1: Claro. La casa de Dios está ahí.
0: Tantos socios. Señores. ¿Qué pasó, señores, en la semana que nos fuimos?
1: ¿Tenemos reemplazo nuevo en el área de comercio?
0: Hay reemplazo.
1: Provisorio, transitorio. Pónganse de acuerdo, ¿sí o no?
0: Ya por está. Favor.
1: Basta de favores. Transitorio, provisorio.
0: Señores, el crédito en dólares subió un 600%. Te aviso por si estás con dólares, ¿eh? Mirá tuyo ese, Majo. Costa vuelve a ser reportero, casi lo mismo color, decían que San Lorenzo, pero no.
1: No, no, no, tiene parecido, pero no, no. Igual que Patronato, quiere ser parecido, pero no llega ni ahí.
0: Le ganó Colón.
1: No, no, sí, bueno.
0: Le ganó Colón.
1: Y Colón quiere ser igual, pero tampoco.
0: Tampoco. Bueno. Gracias por haber venido, Majo.
1: De nada, chau, chau.
0: Señores, en la tarde. De todo pasó en la semanita.

0: Lo que sí yo estoy convencido nos deja a nosotros como enseñanza al peronismo es lo siguiente, que ahora la palabra de Deval, la palabra de Mitchell, la palabra de Koch, la palabra de Navarro, la palabra y la palabra de Piuma, la palabra del último militante valen lo mismo.
1: Sí.
0: Estamos todos en el llano.
1: Todo en el llano.
0: Y aparte

0: en la tarde con buena música también arrancamos. Hola Barrios, hola Hernández. Señores, también tenemos para el mes que viene el momento LAM de la política. Te contamos esas cositas que no se hablan.
1: De eso que no se dice.
0: Eso que no se dice. Hoy te adelantamos algo de un letrado. Hoy te contamos algo. Un letrado y una secretaria. Señores, en la tarde 17:51, que no te van a contratar así.
1: También te voy a contar a aquellos concejales que quizás me vieron, quizás no. Los vi en Victoria, ¿cómo comen torta frita?
0: No me digas, ¿viste? Andan a los pagos. No,
1: sí, yo, copien y peguen, chicos, traigan para acá. Copien y peguen.
0: Vi un vecinalista ahí haciendo en bomberos también.
1: También, sí.
0: No hay nada para hacer en el pueblo. Nada, nada, nada.

0: Me aconsejan que farmea Aura, ¿viste?
1: Ay, ¿viste eso? ¿Qué onda? No, no, ya es grave eso, no.
0: ¿Cómo están? ¿Cómo están del otro lado?
1: ¿Cómo están los chicos del MDF?
0: ¡Ah, arranca, sí!
1: ¿Cómo están? Están a full, pero acá no, no, ya no, no sé, tal vez nos juntimos, vinimos. Y vamos, chicos.
0: Massa está, también quiere ser, ¿eh?
1: Sí, obvio, están en la reunión los tres. Kichi, Kicillof.
0: Sí.
1: Nosotros decimos Kichi ya. Kichi, Maxi, o sea, Máximo.
0: Sí.
1: Y Sergito.
0: Sergi. Anda ahí también.
1: Sí, dale también.

0: Los palestinos no trajo la creciente. El viernes es a Santa Rosa.
1: Supuestamente, puede venir antes.
0: Ojo con el agua, se viene bravo, ¿eh?
1: Hay muchas reuniones del fenómeno del Niño, así que deben estar a pleno acá, ¿no? Lo vamos a preguntar al presidente municipal, a ver.
0: ¿Cómo se están preparando?
1: Claro, tengo entendido.
0: ¿Qué medidas? También. ¿Compró botas para los funcionarios policiales, Frigerio?
1: ¿Y qué hace con eso?
0: Y capas.
1: Ah, sí, le va a dar de vianda a Tecnofood. Dale.
0: ¿Arranca Tecno?
1: Sí, obvio, olvídate. Ahí sí que está para decirle: hola Susana, la hermana está en la empresa.
0: Exacto. Está la hermana, ¿es verdad?
1: Perdón, la hermana, sí, la hermana, digo bien porque está el hermano también, así que sí. Ella también.
0: Che, le quiero mandar un saludo a la familia Molini. Nuestro amigo está pasando un momento difícil. Saludo enorme, mucha fuerza, cadena de oración para él. Así que bueno, de acá un abrazo enorme, amigo. Pueden meterle pila, dale que se puede. Y que los milagros existen, sin lugar a duda. Así que dale, metele para adelante. Saludo para toda la familia.

0: años.
1: Vamos, Angelito, vos sabés que te digo la voz tomada, pero eso no te quiero hablar, querido. ¿Qué perfume tenés? Bah, no cualquiera. From outer
2: space, just ¿empleado municipal ahora?
3: No sé, jornalero, subsidiado, no sé, porque viste, cambian todo.
2: Vas a saber. Señores, en la tarde.
3: Voy a empezar a pintar entonces.
2: Ah, no. Dale que se puede, dale que va.

0: señores, Caputo anunciará medidas económicas, pero descarta una alarma por el crecimiento de la morosidad. El ministro brindará una conferencia este miércoles. Pese al crecimiento del endeudamiento familiar, el gobierno considera que no es preocupante. Vos vas al almacenero y le decís, a de la despensa, mirá que Caputo dijo que no es preocupante, ¿eh? Y eso que no soy cuca, decirle.
1: Yo le digo, vengo de parte de Caputo.
0: Claro, olvídate. Empleo público. Bajar los salarios o menos impuestos para los empresarios. ¿Quién no quiere? Dijo el presidente.

0: señores. En la tarde. Somos el turno tarde. Y acá estamos.
1: Gente, del otro lado, ¿no? Agradecerlos porque nos escuchan siempre, ya están enganchándose. Y acá me dicen, la creciente que se viene. A nosotros dos veces nos entró 1,80 m.
0: Wow.
1: Esto fue el 7 de abril del año 2000.
0: Sí.
1: Así que están levantando las cosas la gente, ¿eh? O sea, de barrios que sabemos que llega el agua.
0: Sí.
1: Y bueno, veremos. Pero yo creería, a ver, no digo que está el COES porque ya no usamos más el comité, qué sé yo, toda la organización que había. Tiene otro nombre, pero creo que estarán recapacitados.
0: Y sí, espero.
1: Espero, ¿no? Que después digan no porque ese curso de capacitación o ese modo de capacitación solo no nos llegó. En cuanto vos ves, estás a la página de la provincia de Entre Ríos del gobierno y salta todo, ta, ta, ta, capacitación de esto, capacitación a las comunas por los residuos de la basura, capacitación de esto. Entonces, esperemos, ¿no? Que ojalá que nos llegue a Nogoyá. Ojalá que no. Pero si llega, ¿a qué le echamos la culpa?
0: Hay que estar prevenido en esto. Sin lugar a duda, hay que estar prevenido en todo esto. Señores, en minutos ya viene el intendente. Y nosotros acá en la Zurich. En la Zurich, claro. ¿Dónde va a ser? Tontín, acá nos quedamos. Mejor si no opino, ¿eh? Yo no miento, se lo dije el otro día, ¿eh? Mejor que no opine algunos temas.
1: Por acá nos dicen, ¿viste los muchachos de azules?
0: Sí.
1: Buen regreso, buena suerte.
0: No, suerte para ustedes.
1: Suerte para ustedes porque
0: tiene que ser operativo y después...
1: Yo salgo en la moto, mejor que no me pare. Me tiro en el piso, ¿qué hago? Dígame usted.
0: Hago pataleo, soy amigo de tal, de judicial.
1: O le digo, che, tal hora, mira, pasá por acá, dale.
0: No. Nadie sabe de mí. Qué vergonzoso, nos reímos, pero es vergonzoso,
1: sí,
0: ¿eh?
1: Sí, la verdad que sí.
0: Es vergonzoso.

0: en la provincia de La Furia, ¿no? ¿Qué pasó la semana pasada? ¿Detención de Rosatelli?
1: ¡Sí!
0: ¡Exacto! Hay mucho para contar ahí.
1: ¡Qué bomba eso!
0: Una bomba. Bueno, saludos al ministro de Seguridad y Justicia. Hablo de Roca.
1: Ah, me quiso agregar a Facebook. ¿Posta?
0: ¿Posta?
1: Me
0: sí,
1: quiso agregar a Facebook.
0: Bueno, porque ya, tené cuidado.
1: Sí,
0: bueno,
1: sí,
0: acorda las declaraciones y todo lo que estuvimos hablando. Bueno, acá no hay contra de nadie, supuestamente. No se la tienen jurada a nadie, esto no fue persecución.
1: Nada.
0: Esto ya venía el juez Ríos ya investigando, ya, bueno, la justicia federal, sabemos cómo se mueve, pero desde la policía, Rosatelli, en fin, es un apellido ya con renombre, sí, acá en la provincia de Entre Ríos, ¿no?
1: Fue, jefe de la policía también, el padre.
0: El comisario general, está el hermano que es jefe en jefatura en Concordia,
1: sí,
0: actual. Y bueno, este señor, abogado, que estaba acá en la departamental de Paraná, que reclamaba los adicionales también. Y bueno, en el cual sabemos, tiene 3 abogados. Está Pagliotto. Pagliotto es muy detallista.
1: Sí,
0: Pagliotto.
1: Te decía, que lo tengo acá. Quiere, sí, ser también en Facebook. Y después la señora de un vial también apareció por acá. Chicos. Chicos.
0: No.
1: De un tal Rogelio.
2: La de la

Ya en minutos te informamos de todo, te empezamos a contar lo que está pasando en la ciudad. Ahí viene mi amigo Nando, ya. Hacemos una pausa y ya venimos. Hasta las 20 te hacemos compañía.

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1: Microinformativo, municipio de Hernández. 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
4: El municipio de Nogoyá invita a todos los niños y sus familias a celebrar el Día del Niño. 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La fiesta del niño se vivirá en una tarde de juegos, sorteos, entretenimiento y mucha diversión. Este domingo, agéndalo y acércate al Poli. El municipio de Nogoyá viene ejecutando un plan de recambio y colocación luminarias LED en diversos sectores estratégicos de la ciudad. Los dispositivos se instalaron en calle San Martín, Lisandro de la Torre, Marchini, Alfredo Palacios, Arturo Ilia, Caseros, Lavalle, Diamante, Alem, Juan José Paso, Barrio 180 Viviendas, Rivadavia, Quiroga y Taboada, Urquiza, entre otras. Las luminarias LED potenciarán la seguridad, brindarán más calidad de vida, menor consumo de energía y un mayor compromiso con el ambiente. En el marco de la Fiesta de la Juventud 2026, los estudiantes de la promo llevarán adelante la tarde de murales. 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Seguimos trabajando y mostrando lo mejor de nuestra ciudad.
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0: hicimos a la tarde 18-19 en la República Argentina y dijimos que íbamos a tener un amigo en la casa. Está por cumplir año, tengo muy poquito tiempo. Está joven igual, está intacto. Se mantiene intacto. Señores, le doy la bienvenida a él. Ha hecho un quilombo, ha hecho enorme y demás, pero igual le voy a dar la bienvenida al amigo Nando Ramos. Nando, muy buenas tardes. ¿Cómo te va? ¿Cómo andás?
1: ¿Qué haces, Ángel? ¿Cómo te va? Buenas tardes. Saludos para Majo también. Bien, contento, feliz porque realmente, como bien decías vos, estoy próximo a celebrar un nuevo año, un cumpleaños, mejor dicho.
0: Sí.
1: Justo una semana me está faltando para mi cumpleaños, así que estoy contento, me agarra en un momento profesional y demás. Muy bien.
0: ¿Cuántos años de profesión? Te vi una foto joven, no sé si hace muy poquito.
1: No, ahora anda un video que de tanto en tanto aparece.
0: Sí.
1: Y eso creo que es del 94, 95.
0: ¿Qué radio arrancaste?
1: Yo arranqué en 96.1.
0: Sí.
1: En Radio del Carmen arranqué yo.
0: Mirá vos, casi como, 9 de julio. Como con Juan de Dios también, que arrancó ahí.
1: Sí, Juan de Dios se sumó luego. Juan ya estaba haciendo sí. radio. Él estaba en la radio del canal, en FM Nogoyá. Y al igual que Cachi y alguno más que estaban allí. Y después, la intención de la radio ir sumando al plantel. Llegaron justamente Juan, Cachi y algún otro compañero también. Y fuimos armando esa radio que todavía perdura en la memoria de los vecinos, de las vecinas. Mejor, dale, como vos digas. Yo me escucho perfecto igual.
0: Yo no quiero que te tape el rostro.
1: Bueno. Ah, perdón.
2: No sabía que estaba. No sabía que
0: salga muy bien estéticamente. Además, te cuido.
1: Perfecto.
0: Me imaginando, obviamente, en todo esto que en esta trayectoria también, y a veces mencionamos y vemos, y a veces escuchamos mucho ninguneo por ahí también, pero has cubierto un montón de cosas también en la historia de Nogoyá, ¿no?
1: Sí, acá en la ciudad y fuera también. Fuera de nuestra ciudad también, he formado parte y he participado de eventos y acontecimientos históricos muy, muy importantes. Convención Nacional, por ejemplo, de Constituyente, la nueva Constitución en el 94, en el 2004, perdón. No, 94, perdón. Uh-huh. 94. Bueno, no recuerdo. Por ahí me
0: sí,
1: va
0: 94, 94, para el 95, sí.
1: Exacto. Y también estuve ahí, así que y así como eso, en distintas actividades. Después fui soltándome un poco más y haciendo conducciones de espectáculos, de eventos, transmisiones deportivas. He acompañado a Cachi en las transmisiones, en el relato, acompañando en su momento a Patronato, acompañando una época que le

0: Este 14 siguió las campañas tanto de Boca de River, una semana transmitida Boca, otra semana transmitida River, y ahí también me tocó estar acompañándolo en algunos estadios a mi amigo Cachi González también. Así que bien contento, por eso te decía, yo estoy apenas a una semana de cumplir años y me tiene muy, muy feliz de todo eso, porque hay todo un recorrido. En cuanto a lo profesional y en lo personal, estoy excelentemente bien, muy, muy tranquilo.
1: Esto significa también una historia, una carrera, ¿no? Obviamente, sí, todo esto
0: uno va aprendiendo.
1: Va aprendiendo en el día a día, ¿no?
0: Sí, absolutamente. Porque cuando se es autodidacta, vos tenés que ir tratando de nutrirte de lo mejor de este recorrido para no tratar de cometer los menos errores posible y ser cada vez más profesional. Y en mi caso particular, yo me levanto todos los días muy temprano a la mañana y trato de ser lo más profesional posible. A veces lo logro, a veces no, pero esa es la intención, siempre ser lo más profesional posible. Y una cosa que después la aprendí con el tiempo es el hecho de que no haya forma ni manera en lo que uno expresa, aunque pueda cometer algún error en cuanto a la expresión, no haya manera que puedan refutar tal o cual información. En cuanto a la información, yo la información la trato poco, la verdad que sí. yo informo muy poquito, yo más que nada hoy por hoy me dedico mucho a entretener, siempre fue mi función tratar de entretener y la información está un poco de lado en lo mío, ¿viste? Uh-huh. Pero, o sea, sí las coberturas.
1: Pero ha visto pasar intendentes, concejales, gobernadores, todos. Presidentes. Sí. ¿Pudiste entrevistar también?
0: A todos. Sí, sí, a sí. A todos. Rara excepción, no he logrado una nota, pero con todos los que tuve contacto y estuve cerca, los pude charlar con ellos, dialogar e incluso poder hacer una nota.
1: ¿Te gusta el periodismo de hoy?
0: Hay algunas cosas sí me gustan, algunas cosas me gustan, de acuerdo a lo que yo me nutro por ahí de información. Me gustan algunas convicciones, por ejemplo, que han quedado, y algunos van a decir, pero no es barato tampoco. No, pero tiene convicciones, uh-huh. Y no se ha ido. Por ejemplo, me gusta mucho lo que hace Víctor Hugo Morales. Uh-huh. A mí me siento... No identificado, porque identificarse con Víctor Hugo sería demasiado, pero claro. Pero por lo menos siento que es un periodismo que a mí me gusta mucho, que me gusta mucho porque además mantiene una postura de muchos años, que es esa postura de izquierda que a mí realmente me gusta muchísimo.
1: Hemos pasado...
0: Combativa, de izquierda y con convicciones, ¿viste? Porque yo por ahí me acordaba de la Nata. La Nata arrancó en la izquierda y terminó la ultraderecha, ¿viste? Es una cosa tremenda. Lo que pasó con Jorge La Nata, que muchos lo admiraban, incluso hasta ahora último, pero bueno, pasó de un extremo al otro, ¿viste? Claro. Eso con Víctor Hugo, por ejemplo, no ha ocurrido. Víctor Hugo se ha mantenido en ese espacio, con las dudas que él mismo ha reconocido al principio, por ejemplo, porque él es muy... en cierta manera de reconocer, por ejemplo, los gobiernos del peronismo de izquierda, que es el peronismo que llega en el 2003 con Néstor Kirchner. Él siempre ha valorado mucho esos años del kirchnerismo y también ha tenido que reconocer que al principio, como nos pasó a todos, ojo, porque nos pasó a todos, a mí también, uh-huh. Teníamos un cierto grado de reserva, de que cómo podía ser este peronismo de izquierda que llegaba al poder,
1: claro,
0: con Néstor Kirchner, con Cristina. Después empezamos a comprender un poco más que quienes habían llegado realmente tenían...
1: Dos políticos completamente diferentes. Cristina y Néstor tienen una forma de hacer política distinta a los dos, ¿no?
0: Y más o menos, no tan distintas.
1: O para vos porque era mamá.
0: Sí,
1: nos reíamos, pero nos tomamos, pero nosotros también. Nosotros
0: a mí me gusta.
1: Sí, porque nosotros, aparte,
0: son cuestiones particulares.
1: Nos hemos reído tardes, de verdad, porque sí. Sabíamos que del otro lado,
0: claro,
1: Nando se va a enojar. Y éramos pibes. Pero aparte, claro, nosotros con Julio era pibe de hacerlo enojar, sí, a Nando. ¿Me entendés? Del otro, claro, lado.
0: Está bien. O sea, yo reconozco que Néstor fue un gran dirigente, un tremendo presidente de la nación y que queda más, incluso porque los modos por ahí son distintos, pero el formato de gobierno y las intenciones de gobierno son exactamente las mismas, e incluso las de Cristina con mayor contundencia para mí, sí, en mi caso particular. Sí. Cristina fue mucho más contundente, hoy está pagando con crece todo lo que ella
1: expuso. ¿Cree que es una persecución de derecha?
0: Pero no tengo absolutamente dudas. No es una persecución de derecha. Esto es una intencionalidad absoluta de tener a Cristina Fernández detenida. Vos imaginate, no alcanzaba con tenerla detenida, intentaron asesinarla. Es decir, el primer plan falló, fueron por el segundo, hoy la tienen presa, está detenida. Y además no alcanza con eso, porque Cristina seguía haciendo política y ahora le prohíben hacer política hasta desde la cárcel, desde donde la tienen encarcelada en realidad, le quieren quitar todo, todas cuestiones que ya hemos vivido en otra oscura época de la Argentina, como esta, una época muy oscura de la Argentina, una época muy oscura, con otros matices, pero esta es una época tremendamente oscura, de apagones, de apagones informativos, de apagones políticos. Yo creo que hay un disciplinamiento, un intento de disciplinamiento, de decirte, no solo que te vamos a matar si te metes con nosotros, con la extrema derecha, que es el poder real de la República Argentina, sino que si no te matamos, te metemos presa y además, en el caso de Cristina, te quitamos todo lo que vos ya generaste.

0: ¿Sabés cuándo pasaba eso? En otra época oscura, realmente oscura de la Argentina. Los secuestraban, los asesinaban, los desaparecían y después les robaban absolutamente todo. Esto es exactamente igual, pero con una democracia débil, nada más.
1: ¿Vos crees que tu periodismo molesta a algunos sectores? No.
0: Acá en lo local no, sí. Quizás No, porque esto está, salvo el que no lo quiere ver, pero esto está clarito. El tema está clarito. Con Cristina fuera, haciendo política, y porque yo no sé si Cristina a lo mejor tiene ganas de ser candidata. Yo creo que sí, yo creo que hay distintas cuestiones que permiten que ella sea candidata, porque tiene un aval, tiene una intencionalidad de voto que no la tiene ningún otro, ¿eh? Es la con mayor intencionalidad de voto. Siempre se ha dicho, no alcanza, y sí, tal vez que no, pero a mí me gustaría que se le permita ser candidata. Y después veremos, después se verá, a ver que si realmente estaba en lo correcto en esa decisión, aunque yo diría, no, Cristina, no la merecemos los argentinos, debería ella probar, probarlo, porque es inocente, realmente es una persona inocente, encarcelada injustamente y perseguida injustamente. Así que no tiene nada que probar, Cristina, por lo menos para los que entendemos más o menos de este tema.
1: Y ahora me voy a esto, ¿no? De tantos años de periodismo, sí. A veces el Consejo Deliberante. ¿Te gusta la política local?
0: Mucho. Yo estuve muchos años en el Consejo Deliberante de nuestra ciudad, muchos años, yendo a todas las sesiones. Lo que se trata en el Consejo Deliberante es algo maravilloso porque acá hay dos representatividades que son reales de los ciudadanos. Una es el Poder Ejecutivo, que es unipersonal, y la otra es el Poder Legislativo, que en este caso es el Consejo Deliberante. Y es donde se discuten, se debaten, fundamentalmente los días previos a los tratamientos de sesiones son muy lindos porque se juntan las comisiones y empiezan a debatir entre ellos de cuáles son los temas que por ahí muchos provienen incluso de la propia sociedad, Ángel.
1: Sí.
0: Y yo que estuve muchos años ahí, pero muchos años yendo siempre, simultáneamente, ¿no? Haciendo lo mío, pero trataba de estar siempre en el Consejo Deliberante, veía cómo con tanta responsabilidad y seriedad trataban los temas, a veces, obviamente. Por eso a mí no me gusta cuando dicen los concejales no hacen nada, los concejales no laburan, los concejales no trabajan. Habrá algunos, siempre lo he sabido, siempre hay alguno que no trabaja, que no labura, qué sé yo, pero o que trabaja menos, que se preocupa menos y que no entiende la responsabilidad que le dio el pueblo, no la va a entender jamás.
1: Ese. Pero sigue cobrando, Nando.
0: Sí, y
1: pues imagínate que en un mes.
0: Yo vengo de una época en la que no se cobraba, o sea, esto todavía.
1: Claro, claro.
0: Yo de lo que estoy hablando de época.
1: Honorem.
0: Claro, por eso hay que quitar el tema honorable, porque no, ya no es más, eso era cuando era ad honorem.
1: Sí.
0: O sea, hoy es Consejo Deliberante, es cortito el tema de. Honorable Consejo, eso no corre más. Honorable no, porque eso era, se los denominaba cuando trabajaban gratuitamente, ad honorem, prestaban su tiempo, como se la presta a un presidente, a un club, al Consejo Deliberante, para deliberar por la ciudad, con las mejores intenciones. Entonces así se denominaba Honorable Consejo Deliberante. Hoy no lo es, Ángel, esto.
1: Has tocado temas importantes en la semana, sé que a lo mejor algunos trataron de minimizar, sé que por otro lado se trató de, yo vi algunos, y después lo haré en la columna también, de como hablar del pasado, porque si el otro lo hizo, lavo culpas en el presente.
0: Ah, no.
1: Y ese tipo de cuestiones. Vi por ahí también, hiciste un informe sobre lo que tiene que ver de vialidad, ¿no?
0: Sí.
1: De César Traverso, hemos charlado esto también. No te voy a preguntar la fuente, porque jamás la dirías, pero me imagino que te costó decir un poco la información,
0: ¿no?
1: ¿O creíste que
0: era indicada? No. ¿Sabes por qué no me costó dar a conocer la información, Ángel? Te voy a explicar por qué. Cuando yo doy a conocer la información, es algo que ya había, lo de César era realmente una exhibición, un exhibicionismo respecto de lo que llega la información. Después él intentó esbozar algún tipo de explicación sin ningún tipo de preparación. Muy, muy, muy, muy débil, sus argumentos.

0: argumentos. Al contrario, yo creo que la apresuración por querer responder lo que yo estaba diciendo, que tendría que habérmelo dicho a mí y no en otro medio, uh-huh. Haber pagado quizás en otro medio incluso una columna, porque sabemos, para ese tipo de cuestiones no es gratuito, él debería haberme respondido a mí, primero y principal. Segundo, ensució a mucha gente, involucró a mucha gente que yo no lo había hecho, teniendo absolutamente la certeza de la información. Sí. Fue el propio César Traverso el que involucra a empresarios, porque son empresarios, serán personas que uno conoce, pero Alboni lo involucra a él.
1: Alejo también.
0: Alejo lo involucra a él. Después involucró un montón de otras personas más, ¿eh? Yo no las quiero ni mencionar, pero las involucra a él. Y el problema no era ni con Alejo, y yo le decía a mis oyentes, no se enojen ni con Alejo ni con Bonifacio, porque no son Estado ellos, no dependen del Estado. Son empresarios, uno está en el negocio inmobiliario, el otro es empresario de toda la vida, es un presidente de una institución, qué sé yo, pero no cobra del Estado. Acá el que cobra del Estado es el que tiene que rendir cuentas al Estado y explicar, dar las explicaciones a la sociedad. En ese sentido, ha habido pedidos de explicaciones, pero ha habido poca contundencia, debo decirte hoy,
1: sí,
0: con el pasar y el transcurrir de los días. Entonces, César apresurado para responder algo que no tenía manera de poder refutar. Porque esto no nace el día que yo lo doy a conocer, ¿eh? Esto viene de hace rato. Es decir, a vos no es que la sociedad un día te ve y te ve con el Boni y dice, mirá, andaba con el Boni. Y listo, te ve un día, ¿no? Pero ahora si te ve todos los días,
1: claro,
0: absolutamente todos los días, empieza a preocuparse, empieza a tejer cuestiones, y eso es lo que tenía que explicar Traverso. ¿Por qué debía andar, e incluso ahora, en este momento, yo hablo con vos, y estoy recibiendo un mensaje que anda con el Boni, en este momento? En este momento dice...
1: Sí, yo también. Yo también recibí el mensaje a mí.
0: ¿En serio?
1: Sí.
0: Pero bueno, en este momento...
1: En una estación de servicio en Ruta 12.
0: Bueno, entonces, ¿qué te quiero decir, Ángel? Que cuando yo lo doy a conocer a la información, yo hará 3 semanas más o menos di a conocer la información, dije con quién y tenía certeza con quién andaba, pero lo dejé de lado, yo dije, claro. No porque... Pero era la Ranger, ahí surgieron todo lo demás. Pero de esto ya había un montón de antecedentes. Es decir, no es que lo vieron salir del doctor Mariano Navarro y de Maxi. No era la primera vez que lo veían. No, no.
1: Claro.
0: Ya lo habían visto un montón de veces, ya lo habían visto en la DAPSA, ya lo habían visto en la Action, ya lo habían visto en las distintas estaciones de servicio. No surge una información de estas características por un hecho en particular. No. Lo venía haciendo hace rato, con una alevosía tremenda, con algo que va a tener que explicar, porque... Después de ahí surgieron negocios particulares, ¿qué andaban haciendo? Bueno, eso tiene que explicarlo. Claro. Por eso, yo reitero, a mí me llaman de la vicegobernación al día siguiente preguntándome sobre los datos. Yo le pasé absolutamente todos los datos que estaban dando vuelta y circulando. Y les aclaré, yo no estoy haciendo ningún tipo de acusación, eso le corresponde a ustedes, tienen los resortes necesarios el Estado como para poder investigar qué es lo que ha estado haciendo esta persona. Claro. Pero esto no surge de ahora, le digo. Esto mismo que te estoy diciendo a vos se lo dije a la gente de la vicegobernación de la provincia. Le digo, entonces me llama la atención que no haya habido una medida más contundente, porque parecía necesario que el tema se conociera, y eso es lo que yo, por ahí a mí, la verdad que me, digo, no puede ser, que si no salía en los medios provinciales y no salía los concejales del Partido Justicialista a obligar a quienes corresponde para que lleven adelante una investigación, repito, que no surge por la llevada o llevarla a la hija y que esto y lo otro, no, surge por una cantidad de cosas como en este momento está haciendo César Traverso, que es andar con, sigue andando con Bonifacio, sigue circulando con él y va a tener que explicar lo que, por qué. De Bonifacio no tiene nada que explicar, Ángel, ¿cómo es? Alejo tampoco, y las demás personas, dejémosla porque las involucró César.
1: Y cuando...
0: Pero César sí, porque mientras él estaba acá ahora, por ejemplo, o anda recorriendo ahora, supongamos, que sea verdad el mensaje que nosotros... ¿Vos lo recibiste? Yo también. Bueno, vamos a suponer que ahora anda y no tiene ahora capaz algo que... Esto es lo que se preguntan la gente. ¿No sería mejor que anduviese recorriendo y conociendo lo que él mismo dice que no conoce, que es los caminos del departamento?
1: Yo no sé el asesoramiento en eso porque verdaderamente...
0: Eso lo dijo él.
1: Lo voy a decir, hemos trabajado durante tiempo también en la imagen de César, lo reconozco, lo dije la vez pasada también.
0: Sí, yo te escuché.
1: Vuelvo a lo mismo, a mí me duelen un par de cosas que él, algunos movimientos me parecieron torpes, lo digo claramente, torpe, decir, explicar algunas cosas.
0: No, Néstor metió la pata... Pero esto fue peor, porque, como te dije...
1: A mí es que revolé en la... Cuando estoy apretado contra la pared y saco la media y la empiezo a revolear, ¿sí? Para todos lados, porque verdaderamente no quiero ser el único sucio. A ver, en un momento siento que también revolé algunas cosas, como diciendo, para que no hablen conmigo, decir, para que vos sos funcionario, para que vos llegaste a ese lugar...
0: Sí, por eso involucró a gente que no tiene nada que ver.
1: Por eso te digo que, en el sentido, cuando hablaron de vos... Y que vos le había pedido plata y algunas cuestiones.
0: Es una vergüenza. Ahí me avergonzó mal.
1: No hay sentido decir, porque me extraña de él.
0: No, y lo peor, pará.
1: Él en una comida nos dijo: mirá, sí, la plata de la política, y era se jactaba de ser un gran político. Y eso me parece.
0: Ángel,
1: es bajeza.
0: Sí, es. No, una vergüenza. Lo de César Traverso es vergonzoso y reitero. Hay un encubrimiento absoluto, esto me hago cargo, lo están encubriendo porque debería haber sido mucho más contundente la cuestión, porque a ver si les queda claro. Cuando a mí me llaman de la vicegobernación, yo les dije clarito, esto no es una cuestión que nace o que surge por mi idea, esto es una cuestión que la alevosía del manejo del titular de la zonal de vialidad es esta y corresponde a esto. Deberá tener alguna explicación, quizá la tenga, tendrá que dárselas. Y ellos tienen todo, el Estado, el gobierno tiene absolutamente todos los resortes para llevar adelante correctamente una investigación. Lo que él dijo sobre mí con respecto a que le pedí plata y que esto, me da nada, ni me molesta ni me afecta. ¿Sabe qué me molestó mucho, por ejemplo, a mí?
1: ¿Qué?
0: Que le dijo una directora que le reclamó, porque yo recibo un documento, porque es un documento, de la presentación de una nota en vialidad de una directora de una escuela, 72 creo, si no me equivoco, de la zona de Algarrobitos. Me la guardé el sábado, la publiqué el martes a la mañana, yo la tenía desde el sábado, la publiqué el martes a la mañana. El martes a la tarde sale a responder, de vuelta, tercera vez o segunda vez que sale a responder César Traverso. Y entonces ve la nota, él había visto la nota, porque... quien lo entrevistó no le preguntó por esa situación que reclamaba la directora, sino que él se involucró en ese tema y le dice, como por ejemplo que hoy salió, dice una directora, no había salido en ningún lado, no, era la nota que yo había publicado. Salió otra vez a responderme a mí y metió la pata peor. Esto es más feo, porque agarró y dijo al aire, cosa que después también yo reclamé, que por qué se había perdido esa parte de la grabación y no había quedado. Yo la reclamé, se la reclamé al medio, y bueno, de todas maneras no pasaba nada porque, así como yo, había otros escuchándolo, o en algún momento si uno pide la grabación va a llegar, no hay problema. Pudo haber alguien, y le agarra y dice él, como una directora, dice, que me reclamó hoy, que no puede ingresar a la escuela en la que da clase, y dice, ella no puede pretender ingresar con un Twingo. Yo ni desconocía, wow, hasta que me enteré. Por César Traverso, como me enteré también que Alejo andaba con él, como me enteré que, qué sé yo, un montón de otra gente andaban con él y que los tenía como asesores, porque los caminos, porque esto. Todo eso lo dio a conocer Traverso.
1: Claro.
0: Incluso que la directora que le reclamaba con una nota, que me la dio a mí el sábado, me la envió a mí el sábado y yo publico el martes, yo sabía que tenía un Twingo. Ni enterado estaba yo que tenía un Twingo. Y entonces el comunicador, cosa que yo hubiera hecho también exactamente lo mismo, le dice, ¿pero qué te pretende, que se compre una 4x4? No, pero que se compre un 2, canchereando, ¿viste? Claro. Que se compre un 2. Eso es más feo que lo otro que dijo en el medio en el que pagó para responder. Mal, mal, sin asesoramiento, sin preparación, y no tiene preparación tampoco para estar en el puesto que está. No me interesa cuánto esté cobrando. Pero lo que está cobrando es indebido, porque él no conoce, dicho por él, no conoce un solo camino del departamento. Necesita 3, 4, 5 personas que lo acompañen para conocer el departamento. No tenemos nosotros, los nogoyaenses y los entrerrianos, por qué pagar a un incapaz que ni siquiera conoce un solo camino del departamento. ¿Se entiende el tema?
1: Entiendo. Entiendo. Luego de esto, por supuesto, yo noté un silencio de radio, coincido con vos. No es mío, no lo puse yo, lo puso fulanito, no opino, finjo demencia. Viste que en un momento, a mí me dolió que finjas demencia. Porque muchas veces te vimos sufrir en un montón de cosas como amigo, y me dolió a mí como amigo, fingí demencia, y vas, me entendés, y che, en vez de, no, Ángel, la verdad que metí la pata, la verdad que la verdad me mandé la macana, no queriendo tal vez, ¿me entendés? Entonces ahora de golpe fijo demencia, no sé nada, me decían de todo en algunos lugares, voy a esos lugares, y voy a decir, che, pará, ¿que ahora qué? Vení y explica con nosotros también. Aparece en otro medio también.
0: No, está bien. Yo entiendo, pero ahí ya, por ahí, en ese sentido, te comprendo a vos y entiendo por ahí tu malestar al respecto. Yo hasta ahora solamente trato este tema porque no he tenido hasta aquí ningún vínculo cercano o como el tuyo, como yo sé que lo has tenido. Yo me acuerdo haber hablado con vos y haberte preguntado sobre algunas cuestiones y te dije, Ángel, estoy convencido que quizás alguna pregunta mía era al revés, en vez de vos estar charlando conmigo ahora haciéndome la nota, yo te la hacía a vos y te decía, si no me respondés yo lo voy a comprender, lo voy a entender porque sé el grado de afecto, de amistad que los ha unido, que han compartido mesas. Yo no recuerdo haber compartido una sola mesa con... pero no importa, más allá de eso, yo estoy tratando otro tema, que es el tema funcional.
1: Y sobre el silencio, ¿qué opinión tenés? Aquello que no, como no es mío, no opino. No lo puse yo, no opino. Y lo hablábamos cuando arrancamos, decimos, cuando sea la próxima elección, le decimos al candidato, usted no se va a hacer cargo solamente de lo suyo, de resto no se hace cargo, explíquenos cómo va a ser la metodología.
0: Acá hay un gobierno provincial que es responsable de esto. De hecho, tenemos los mayores funcionarios son de acá.
1: Sí.
0: Los funcionarios más importantes de las áreas son de nuestra localidad. Desde la vicegobernadora, que yo no creo que esté muy conforme con toda esta situación y con toda esta cuestión. De hecho, a mí me llamaron para pedirme qué era lo que estaba circulando. Lo que estaba circulando venía de hace rato. Yo lo único que fui es exponer una situación que hace rato la viene haciendo Traverso y la sigue haciendo en este momento mientras nosotros charlamos. Ese es el tema. Nosotros estamos recibiendo, tanto vos como yo, estamos recibiendo que Traverso no está en la zonal ahora y podría estar en el campo quizás. Como hacía Lupi, como hacían un montón de...
1: Sí, porque venían tarde, lo sé por
0: 9 de la noche, 10 de la noche.
1: Sí, lo sé por su vida.
0: ¿Me entendés? Entonces, esto es lo que se pregunta a la sociedad, que le pague el sueldo a Traverso. Y después atacar a una maestra, ¿vos te parece que gana 800 lucas una maestra tiene para comprar una 4x4? Esa maestra no cuenta con el privilegio que sí cuenta Traverso de tener una 4x4. El gobierno provincial no le da una 4x4 a los docentes. Ahí andan a dedo. Y si no van a dedo, Ángel, no comen. Clarito te la hago a la cuestión. Te la hago cortita. ¿Cómo Traverso va a decir semejante barbaridad? ¿Cómo va a atacar a un sector como el sector docente de esa manera? ¿Para qué? ¿Para defenderse él? Él tiene que defenderse con su laburo. Laburo que no sabe hacer, que no conoce. Si fuera digno, tendría que irse él mismo. No tiene que esperar que lo echen. Traverso ha reconocido que no conoce un solo camino del departamento y necesita a Bonifacio, lo necesita a Benítez, lo necesita... No voy a nombrar más porque ya lo nombró todo él. A todas esas personas necesita él... para salir, ¿para qué aceptó? ¿Qué hace ahí todavía?
1: ¿Crees que no se mide con la misma vara? Porque en algún momento se habló...
0: No, yo lo que creo que Traverso se tiene que ir. Si es una persona digna, como ha dicho mucho en todos los lugares. Yo podré ser un digno y me sigue tratando lo que se le cante, no me interesa a mí. Indigno es él, que no conoce el departamento y está al frente de una zonal que tiene 2000 y pico de kilómetros sin conocer un camino. Vergüenza tendría que sentir e irse mañana mismo. No tener que esperar que lo eche Cabaña, ni que lo eche Frigerio, ni que lo eche a los que le está fallando mal. A los que los está avergonzando además. Porque es una vergüenza en sí. No lo digo yo, que él no conoce el departamento de Nuevo Ya, lo dijo él. En los 2 o 3 notas que dio Ángel, él reconoció que no conoce el departamento que necesitaba. Está en todos lados. Que necesitaba de todas estas personas para poder saber que el Sanjón de Tanto, el camino de Martínez, el camino de no sé cuál. Señor, váyase. Usted, como si en la zonal, cosa que también me lo dijeron, como si en la zonal no hubiese gente experimentada que conoce todo el departamento. de años, de trayectoria, el segundo en jerarquía de la zonal. Capaz que no conoce del departamento, pero sí hay otros empleados que conocen. No tengo dudas, los trató de vagos. Eso es tratarlo de vagos, a los propios compañeros de la zonal de vialidad, que no hay ahí. ¿Qué hace Traverso? Repito, César Traverso, usted, si realmente es un tipo digno, como dice ser, y que nosotros somos malos, si yo, Ángel, somos malos, pero usted está cobrando dos palos y pico, ni me interesa cuánto cobre, pero usted es un digno, usted no es digno de estar al frente de un lugar que no conoce, dicho por usted, no por mí, ¿eh? Porque yo nunca dije de que usted no conocía el departamento. Yo nunca dije eso. No, eso lo dijo él solo, ¿eh?
1: Es como un concejal, no sé las calles, o no conozco el barrio. Una cosa, la verdad que insólita, a lo mejor trató de decir otra cosa, vaya a saber. No, a ver, la verdad que sigo sin entender algunas cuestiones, el coacheo o algunas cuestiones, cómo estaba en ese momento. Lo noté, vuelvo a repetir, distinto, lo noto distinto hace un tiempo largo, se lo vengo diciendo a Majo, lo noto
0: hoy es
1: distinto,
0: una vergüenza, hoy es una vergüenza del gobierno de la provincia de Entre Ríos. Que Traverso sigue estando, avergüenza a todos. Es increíble que Traverso siga estando, continúe, sin conocer el departamento, dicho por él, no por Nando Ramos, ¿eh? Que quede bien claro, el que no conoce el departamento, y lo dijo, fue él. No lo dijo ni Ángel Ponce, ni Nando Ramos, ni con quien lo entrevistó. Él mismo dijo, yo necesito todo este batallón de personas, por eso me movilizo con ellos, porque me enseñan dónde está el departamento. Señor, váyase. ¿Para qué aceptó? Primero, no debería haber aceptado. Segundo, ¿por qué sigue estando ahí en ese lugar? ¿Lo entiendo, Ángel? No lo entiendo a Traverso.
1: Sí, aparte...
0: No entiendo lo desvergonzado de Traverso.
1: En eso, ¿hubo un punto, Majo, en el comité que se iba a charlar este tema? ¿Cómo fue?
2: Sí, exactamente. Estoy buscando la información donde esto fue en el día de ayer, en el comité.
1: Sí.
2: Se iba a tocar uno de los puntos donde se dé la explicación con respecto a estos dichos, ¿no? Que hubo con el jefe zonal de acá de Vialidad.
1: ¿Él estuvo en la reunión,
2: Agustino? Creería que sí.
1: Perfecto.
2: A ver, ahora voy a buscar, yo tengo
1: fotos. Ahora vamos a buscar ese tema también.
0: Pero vos puede estar, pero a vos te escuchan los concejales. Sí, cualquier concejal te puede llamar y certificarse si fue o no fue Traverso. No creo que haya ido, no creo. Pero más allá de eso, hoy es... él no tiene que esperar que Rafa Cabaña lo eche, no tiene que esperar que Alicia Albani le pida la renuncia, o Frigerio, como dijo él. Él se tiene que ir porque no está preparado, porque no conoce ni la zonal, no conoce el departamento que debe bregar porque los caminos estén en buen tránsito. Él se tiene que ir por eso se tiene que ir.
1: Majo, decime.
2: Bueno, acá tengo con respecto a la reunión que fue ayer. Bien. Ayer, resumen, reunión comité departamental.
1: Sí.
2: Información del Congreso Partidario el próximo sábado en Villaguay, se resolvió notificar a congresales y acordar logística. B, comité de Lucas González informó sobre actividades de apoyo escolar, castraciones de animales que se realizan y de próximos talleres que se realizarán. Solicitó por medio de nota mejoras en la casa partidaria. Esto es en Lucas González.
1: Sí.
2: C.C. Comité de Hernández informó los talleres de idioma y manualidades que se desarrollan y solicitó mejoras en baño. D. Comité de Aranguren informó mejoras realizadas, reuniones con otros sectores políticos afines e informó talleres que se realizan y que se van a incorporar. E. Comité Ciudad de Nogoyá.
1: Sí.
2: Informó sobre inconvenientes con trámites de afiliaciones. Se resolvió abordar temática en próxima reunión del Comité Ciudad sobre el fenómeno climático del Niño. Punto F. Jefe zonal de Vialidad de Nogoyá dio explicaciones sobre lo sucedido con móvil de la dependencia. Punto G. Se resolvió que el presidente departamental realice los trámites para ser certificador de afiliaciones.
1: Repetime de nuevo, Majo, por favor, lo de
2: Vialidad. Punto F.
1: El
2: F. Jefe zonal de Vialidad de Nogoyá dio explicaciones sobre lo sucedido con móvil de la dependencia.
0: Ya está, perfecto.
2: Listo. Sí, pero eso es comité radical. A ver, él no es de solamente jefe
0: comité. Y el comité el comité no le paga una moneda.
2: Por eso.
0: El comité no le paga una moneda. ¿Sabe qué le paga? a este señor que es un desvergonzado. ¿Sabe qué le paga? Todo el pueblo de Entre Ríos le paga. Todo el pueblo de Entre Ríos le paga. Para manejar supuestamente un departamento que desconoce. Pero no lo dice Nando, lo dijo él. Como él dijo de las personas con las que se movilizaba, de la cual había una sola, y involucró un montón de gente más.
1: Sí, tal cual.
0: Necesita 15 necesita Traverso para conocer. Váyase, Traverso, déjese joder. No joda más a la gente, no nos joda más a los entrerrianos, no queremos aportarle más a alguien, por lo menos en mi caso. Yo, la verdad que me siento un tonto. Me siento un tonto aportando a una persona que no conoce los caminos y necesita 15 particulares, algunos empresarios conocidos. No me interesa a mí tampoco quiénes son los particulares, quiénes son. Me siento un tonto, pagando como puedo, porque hoy nos cuesta enormemente a todos pagar una tasa municipal, una tasa provincial, pagarle a una persona para que ande en una camioneta 4x4 haciendo lo que él mismo ha manifestado hacer. Y diciendo que no conoce el departamento, no, ya, ¿para qué se queda, Traverso? Nos está lucrando a todo. Nos está lucrando.
1: Te cambio de
0: tema. Es un curro. Lo que está haciendo Traverso hoy nos está currando a todos. Le guste o no le guste. Puede ser que mañana me salga y me responda. Y como le dije.
1: Está bueno que hablen ustedes, porque realmente un ida y vuelta con el respeto
0: que se merece. Si yo, ¿qué ida y vuelta? Yo no tengo ninguna ida y vuelta. Este señor me tendría que haber llamado a mí. Porque era más chiquito y metió la pata por todos lados. Peor hizo después.
1: No, peor. Yo no lo veo en la foto. ¿Vos lo ves en la foto?
2: No.
1: Yo no lo veo en la foto.
2: No lo vi. No lo veo.
1: ¿Sí? No lo veo. Puede estar en otro lado, pero no veo.
0: Yo voy a averiguar desde otro lado. Escuchá esto, Ángel. Lo que me están escuchando ahí del otro lado, Ángel, yo no les cobro un peso. Nada. Al ciudadano que me está escuchando del otro lado... A mí no me tiene que aportar nada, pero a Traverso sí, A Traverso le paga a usted que me está escuchando, Le pago yo, le paga el Ángel, le paga Majo, que estamos acá en esta mesa. Los tres le pagamos a un hombre que desconoce el departamento.
1: Te cambio un poco de tema. Ya minuto viene el intendente.
0: Por favor.
1: Preguntarte lo siguiente. ¿Cómo ves de acá en adelante al justicialismo?
0: A nivel provincial.
1: Local, en un rearmado, ¿se reconcilian? ¿No? ¿Crees que va a haber fumata blanca? ¿No?
0: Hay una etapa que es muy interesante. Hoy me la preguntaban casualmente del tema de que para cuándo largan o qué sé yo. No, sino, la verdad que no. Por lo que yo noto, por ejemplo, y lo que he podido tener en cuanto a información, hay charlas permanentes, continuas, tratando de acordar ciertos parámetros en cuanto a un proyecto. Porque lo fundamental para la sociedad y para la gente de Nuevo Ya es que hayan proyectos, no candidatos, sino proyectos. Y en ese proyecto puede ser encabezado por suerte, ¿no? El justicialismo tiene gente muy, muy valiosa. El peronismo tiene gente muy valiosa y ha demostrado capacidad cuando le ha tocado gobernar. Esto es una opinión mía, pero la ha demostrado y la sociedad también la ha podido ver, la enorme capacidad de transformación de las ciudades. Y hoy lo vemos en algunas localidades que gobierna todavía el peronismo, como es Hernández o como es 20 de septiembre o alguna de las comunas, ¿no? Así que la idea, por lo menos lo que yo estoy viendo ahora, es que no tienen apuro. Aquellos que por ahí se presume que podrían ser, está muy bien que la gente crea que tal o cual puede ser, pero hoy no hay un candidato definido. Me parece que se va en muy buen camino como para lograr primero el proyecto y después el candidato. Lo mismo a nivel nacional. Hoy el justicialismo encabeza todas las encuestas a nivel nacional y no tiene un candidato que vos decís, bueno, este no, este va a ser. Un poco alguien, más Axel Kicillof.
1: Alguien me dijo algo a nivel en el armado local. Son 48 lugares para que nos estemos peleando. En el departamento. No. Me dijo 48 lugares desde la senaduría y todo esto.
0: Sí, sí, puede
1: para
0: ser.
1: Para que no estemos peleando.
0: Puede ser.
1: Fíjate que cuánto se ha llevado el oficialismo a Paraná, por ejemplo. Sí. ¿Cuántos son los que están trabajando en la municipalidad? También cargo, o sea, lugares políticos.
0: Claro.
1: ¿No es cierto? Sí. Pero una final, ¿cómo te la imaginas? ¿Coach Schneider?
0: Y puede ser. Yo sé
1: no
0: que
1: te voy a decir el resultado, porque no. Se llama gurú. Si lo tenés, te pido tres números de Kini.
0: Aparte, yo creo que lo más interesante de todo esto, Ángel, si va a ser el ruso o no, pero lo más interesante es las charlas permanentes, el diálogo permanente y la búsqueda primero lograr consensos en cuanto a un proyecto, que le pueda servir a la sociedad nogoyaense, al departamento. En ese camino está hoy el Partido Justicialista despreocupado. Yo no sé, pero se lo preguntarás al ruso. A mí lo que pocas veces habla de política conmigo, muy pocas veces, aunque lo veo seguido, pero habla de política casi nunca. Casi nunca. Realmente no sé si hemos hablado una o dos veces en el último año con eso, y de verdad que me creas porque es así, y no lo noto preocupado por ser el candidato a intendente. Si le toca, posiblemente...
1: ¿Cómo ves la relación Juan de Dios Koch? ¿Crees que puede haber buen puerto? ¿Crees que pueden llegar a encaminar los barcos ambos?
0: A mí me parece que sí, a mí me parece que es probable que haya un acuerdo definitivo.
1: Por un futuro.
0: Pero lo que pasa es que por ahora son charlas, son diálogos, para cerrar distintas cuestiones. Falta todavía, falta. Como falta a nivel provincial, como falta a nivel nacional. Yo te decía recién, todas las encuestas marcan que el justicialismo está a nivel nacional en un 37% y no tiene candidato. El candidato va a aparecer al final. Eso va a ser así. Y después se verá si se puede ganar o no. Creo que sí, que hay enormes chances para que en el 2027 un frente electoral se imponga a nivel nacional, que dé vuelta a esta historia que hoy está atravesando.
1: Quiero que me des tu opinión de Eduardo Quinodos, el presidente de la UCR a nivel local.
0: Me parece que perdió fuerza este periodo. Me parece que perdió fuerza, quizás se anticipó.
1: ¿Mantenerse oculto no le sirvió?
0: A mí me parece que no. No, me parece que no, porque la Unión Cívica Radical labura de otra manera.
1: Claro.
0: Es más verticalista que lo que podemos ser los peronistas. Nosotros nos tienen como que... Pero ya pasó esa etapa del justicialismo. De acá manda a y chau, y todo lo demás responde. El radicalismo...
1: Patrones de estancia, hijo Koch. Se terminaron los patrones de estancia.
0: Claro, el radicalismo está en esa etapa todavía. Y bueno, ahí no. Cuando quiera regresar Eduardo con toda esta ausencia, este alejamiento que ha tenido, se le va a hacer muy difícil. No sé cómo está hoy dentro de las reuniones que hacen en el Comité de la Unión Cívica Radical. Yo he perdido contacto absolutamente desde que se fue de la Secretaría de Gobierno. He perdido absolutamente contacto con él y... Lo que sí veo es que ninguno se quedó con pena o llorando en rincones, ¿no? Siguieron adelante.
1: Sí, sí, sí.
0: O sea, yo no noto a nadie.
1: Yo noto a Schneider en una evolución. Hoy está más presente, está más activo él. Me parece que sacó a algunos jugadores a la cancha y bueno, y ahora sacó de la galera el subsecretario de Servicios Públicos.
0: A lo mejor lo que por ahí le exigían los propios amigos correligionarios, ¿no? De ser un tanto más exigente, que no lo fue, pero ahora en un periodo donde él ya definió además que va a ir por la reelección, es una actitud lógica esta de que comienza a exigirle un poco más a quienes son sus colaboradores más inmediatos. Por eso también, volviendo a la pregunta que vos me hacías, yo lo veo muy difícil que Eduardo pueda regresar, ¿viste?
1: Ahora, si yo te tengo que dar tres nombres y vos me tenés que elegir uno, Cabaña, Gaglioli o Aneman.
0: Vos decís esto de la senaduría.
1: Sí.
0: Y bueno, falta definir la senaduría de...
1: Ya están los dos. Cabaña lo dijo en un medio de Paraná la semana pasada. Sí. Parece
0: Galleta
1: que más,
0: lo dijo.
1: Parece que es más fácil decirlo afuera. Galleta ya lo dijo acá. Ya lo dijo acá que va a ser. Sí, yo voy a ser candidato y todo.
0: No, yo ya lo...
1: La imagen de él también en las publicidades, en los sponsors, ya se nota algunas cuestiones.
0: Ah, bueno, también. No,
1: mensajes.
0: Yo ya te lo había dicho a vos hace
1: mucho
0: un
1: tiempo.
0: Año, un año también te lo había dicho.
1: Sí, hay que trabajarlo con tiempo. Cabaña dijo que no descarta la posibilidad. Es decir, que ya un 50% o 60% que ya está... arriba, y Aneman que también
0: perdón, tenés razón, lo dijo previo al fin de semana largo o durante el fin de semana largo el último que tuvimos en agosto del 17, que cerró el lunes 17. Tenés razón, Cabaña dijo que iba por la renovación de la banca.
1: Sí.
0: ahora me acuerdo y era una cuestión bastante bastante lógica, porque Schneider ya había manifestado previo a eso.
1: ¿Quiere ser?
0: Claro, que iba a ir por la reelección a la intendencia. Y es como que no quedaba demasiada alternativa. Por ahí se hablaba de una candidatura a nivel nacional, pero Cabaña había dicho que no, también alguna vez cuando se lo consultó sobre el tema, que él no quería irse de Entre Ríos, no quería irse de su ciudad y del departamento, así que bueno, quedaba como alternativa esta de ser candidato nuevamente a...
1: ¿Y si me elegís uno de los tres, cuál me elegís?
0: No, yo estoy con Galleta, yo voy a acompañar al compañero Gaglioli porque...
1: lo vas a acompañar, sí, apostaste un pleno ahí.
0: Sí, lo voy a acompañar a Casareto también.
1: ¿A Casareto?
0: Yo lo voy a acompañar.
1: Me mandé mensaje el otro día por el tema de los camiones de Vaca Muerta.
0: Yo lo voy a acompañar a Casareto de la candidatura a gobernador de Casareto. Yo no tengo, aparte no tengo temor yo de perder ni nada. Yo, o sea, voy más o menos en el camino que yo creo me pueden representar. Y a mí me va a representar, estoy convencido.
1: Galleta me ¿más a Kicillof o este Máximo?
0: Ahí me pones en
1: y una, ahí, qué en difícil una me la pusiste, dijo ahí. Claro.
0: Yo le daría una segunda oportunidad a Massa, yo. Y con esto te sorprendo, ¿viste?
1: Yo le daría. El fin de semana vi muchas cosas de Sergi. Vi muchas cosas de Sergi que como para.
0: Yo creo que.
1: Vino de diamante. Para.
0: Sí. No yo, digo. Creo que se merece una segunda oportunidad.
1: ¿Crees en las segundas oportunidades?
0: Sí, ¿sabes? Pero ¿cómo no? Si hoy gobierna Lula, que fue 4 veces candidato.
1: Sí.
0: Y ya fue 2 veces presidente, ahora va por la tercera y va por la cuarta presidencia. ¿Cómo no me va a creer? Y perdió las otras anteriores antes de llegar.
1: Así que estás de acuerdo en esa.
0: Nando. No, estoy de acuerdo en que, a ver, no le daría yo, digo, creo que se la merece si saldría Massa, se merece ser candidato a presidente. Porque anticipó absolutamente todo, todo. Advirtió sobre estas cuestiones, sobre lo que hoy estamos padeciendo los argentinos y todo lo demás. Y le tocó hacerse cargo del ministerio más jodido que tiene este país, que es el Ministerio de Economía, en un momento de pandemia, en un momento de que se arrasaba el mundo con guerras y todo lo demás, le puso el cuerpo a la situación y dijo, yo voy a ser el ministro de Economía, voy a ser el ministro de Economía. Y después, bueno, ni hablemos de obra pública, esto, lo otro, qué sé yo, todo un equipo que conformó de ahí para abajo extraordinario. Así que yo no sé si Massa va a ser, pero si Massa es, yo por lo menos lo acompañaría por el hecho de que tiene merecida, ganó con creces, estuvo a 1.5 puntos nada más de convertirse en presidente en primera vuelta. Se ganó con creces la candidatura nuevamente de presidente.
1: Nando, te lo digo
0: Casareto, acá. Casareto, Massa a nivel nacional y Galleta.
1: Te lo digo,
0: Lo otro se está por resolver.
1: Acá mandan mensajes, te mandan saludos.
0: Bueno, muchas gracias.
1: Anda Cánico, Bato, Rusito Rupani, dale. Braco, Lucas González, Cesarito Albornoz. Bueno, mucha gente por acá también. Bueno, Elvira, la correligionaria, no sé qué pensará la correligionaria, así que bueno. De igual manera.
0: La Elvi debería estar de acuerdo conmigo con respecto al otro tema de este muchacho que tiene que dejar de currarnos a los entrerrianos, se tiene que ir solo. Él dice que es una persona honesta, y yo creo que sí, vos sabés, y que es honorable, que es digno. Váyase traverso y demuéstrenos a todo. Usted que no conoce ni en pedo, no sabe nada del departamento de Nogoyá, váyase, deje de lucrarnos a los entrerrianos. ¿Se entiende? ¿Sí? Yo trato de no usar metáfora para que los oyentes me puedan entender, Ángel, ¿viste?
1: Porque te quiero aclarar algo y te lo digo dale, cara a cara.
0: Dale.
1: Nunca voy a hacer competencia tuya a las 6 de la mañana.
0: Ay, qué bueno.
1: Qué bueno. Con Majo hemos decidido. Lo miramos así con Majo un día y dijimos. No. Él está en el prime time de la mañana, lo escuchan los viales, lo escuchan los municipales, lo escuchan todo. Vamos a decírselo para que nos diga, vos querés horario. No, ningún horario. Así que bueno, Nando, Ángel, te agradezco que haya pasado por acá.
0: Por favor, gracias a ustedes por la invitación.
1: Le llega un mensaje que le podrían regalar el reloj que usted tanto quiere para su cumpleaños.
0: Ah, qué bueno, muchas gracias. ¿Qué será el reloj?
1: Un Tower, un Tommy.
0: Ángel, gracias a ustedes, gracias por la invitación. Y nada, yo espero que este hombre demuestre la dignidad. Voy a repetirlo a esto porque, ¿sabes qué? Dice, a mí me podés pedir 10 pesos y yo te lo voy a dar. Lo que no me podés sacar es 1 peso. No me cobres 1 peso de más. Vos me querés cobrar. Esto sale 10. ¿Lo pago o no lo pago? Me voy, qué sé yo. Ahora, Traverso nos está sacando la guita a nosotros. Me está sacando la plata. Y a mí me cuesta un montón juntarla. No tengo una 4x4 como las docentes, tampoco tienen una 4x4 y andan viajando a dedo. Traverso dice que es digno. Bueno, demuestre esa dignidad. Váyase. No nos curre más a los entrerrianos. Váyase. Porque dicho por él, Ángel, yo que esto le quede claro a la audiencia y a todos. Dicho por él, no por Nando. Necesita 3, 4, 10 personas para conocer el departamento. ¿Qué hace ahí? ¿Qué hace ahí? Busquemos a alguien que conozca el departamento. Busquemos a alguien que no esté tomando un café con amigos o lo que sea. No me interesa que son de él. Si son socios, si son amigos, no me importa, no me interesa. En una estación de servicio para que tener un jefe zonal que en vez de estar en la estación de servicio tomando café o haciendo lo que esté haciendo, esté recorriendo el departamento que lo necesitamos.
1: Va a llover el jueves y el sábado, le aviso. No la escuchó a Majo, la anticipamos el clima, tiene solamente un día, no le queda mucho más, y después viene Barrito, y después se queda.
0: Lo último, Ángel.
1: Sí.
0: Además, se viene la corriente del niño. Sí. Preparémonos para eso. ¿Vamos a seguir sosteniendo un jefe que no conoce ni siquiera el departamento y ni va al departamento? Cuando hay una amenaza de la Organización Mundial Meteorológica, del Servicio Meteorológico Nacional, Majo, busque la información, que ya estamos dentro de la corriente del niño, agosto, septiembre, octubre, pero que en noviembre se va a profundizar más, y nosotros sin prepararnos, teniendo un jefe zonal que necesita, ¿cuántas personas más quiere? Nosotros le podemos, yo le voy a mandar si necesita personas.
1: No,
0: para conocer el departamento.
1: Le dijo a Majo que tiene
2: bueno,
1: que...
2: Bueno, tendrá las reuniones con el intendente, seguro. Permanente, sí, por el problema de...
1: Sí. También tiene que llevar los currículum, como te dijo a vos, para recursos humanos.
2: Claro, no le compete.
1: No. No mandemos por mandarnos, Nando, porque hay recursos humanos.
0: Pero yo conozco, pero ¿sabés qué? Un montón de gente que lo va a orientar en el departamento. ¿Qué camino necesita
2: conocer? Están los presidentes de las comunas.
0: No, fue ahí. Además, claro. Qué bueno lo tuyo.
2: Digo...
1: Pero aparte Fuad y también lo tiene que orientar.
2: Están los presidentes de cada comuna, tenemos un presidente de la única junta que es allá en Laurencena y Chiquero, queda una sola junta en el departamento, después todos son comunas.
0: Bueno, eso debería, con los primeros que vos claro, tendrías que haberte reunido.
2: La reunión enseguida.
0: Ángel, gracias, disculpa que me quedé un rato
1: por
0: más.
1: Por favor, eso bienvenido.
0: Ojalá haya novedades.
1: Estamos esperando.
0: Yo no quiero pagarle más, Traverso, de verdad. Es un desvergonzado, Traverso, no quiero pagarte más, César. No, vos seguís tomando café, hacé lo que quieras. Pero no me saqué la guita a mí, loco. No me saqué la guita a mí y a todos los entrerrianos. Andate, vos no conocés el departamento, tenés que irte, hermano.
1: Gracias por haber venido. Ahí estaremos en el mega evento que vas a realizar. Así que saludo enorme para vos. Creo que tengo el menú. Me acaba de llegar el menú que va a estar presente. Lo vamos a decir, no... Tranquilos algunos, dale. Son limitadas las entradas. Así que bueno, gracias.
0: Gracias Ángel, gracias Majo y lindos aportes. Muchas gracias de verdad por este rato. Yo me pongo enérgico porque Traverso nos está currando todo el interviano y eso me molesta, pero de verdad me jode. Me jode mucho, mucho, porque estamos pasando un mal momento, porque faltan cosas y los interrianos tenemos que estar pagándole a un hombre... a un señor tenemos que estar pagándole para que contrate a cuatro, o no sé cómo son los arreglos. Necesite a cuatro para conocer el departamento. ¿Y qué hace ahí, loco? Váyase, deje a alguien que esté capacitado, que tenga ganas de ir más allá de la estación de servicio, que tenga ganas de recorrer el departamento. ¿Qué está haciendo ahí usted, Traverso? Currando. ¿Cuánto cobra? ¿Cuánto cobra? Estoy convencido que cobra más que la docente a la que atacó. Estoy absolutamente convencido que cobra el doble quizás de la docente a la que atacó. Gracias, Ángel.
1: Gracias. Ahí pasaba Nando Ramos con nosotros. Hacemos una pequeña pausa y ya venimos.

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8: 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En el marco de la Fiesta de la Juventud 2026, los estudiantes de la promo llevarán adelante la tarde de murales. 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
2: 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Y atención a los participantes de los Juegos Culturales Entrerrianos. La jornada fue reprogramada para el próximo 31 de agosto, manteniendo los mismos horarios establecidos para la fecha anterior. 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

0: Así estamos en la tarde, 19:25, pasa volando, ¿eh? No se despeine, intendente, que ahí está, le queda bien el jopo ahí. Tírame una puri, por favor, Majo. Dale,
1: vamos a tirar una. 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
0: Tengo los estudios al intendente Bernardo Schneider, que ha andado en Paraná, anduvo haciendo cosas. Vemos que está muy activo, estamos activos. Un día le puse a Fuad y Sosa, estamos activos, ¿me entendés? Y se enojaron esos mismos, pero no. Él está activo. Intendente, muy buenas tardes, noche, ¿cómo le va? ¿Cómo anda?
2: Muy bien, un gusto estar acá. Saludar a los oyentes, por supuesto, y a ustedes agradecerle la invitación.
0: Ha estado de actividades, ¿no? Vi que hoy en Paraná.
2: Hoy recién llego de Paraná, sí, con una agendita cargada. Estuvimos con el gobernador y el ministro Roncaglia recibiendo unos aportes para compra de material para seguridad.
0: Ah, bien, estuvo ahí, perfecto.
2: Sí, 8 millones de pesos vamos a recibir para esto. Un poco ahí el fin o el objeto es comprar un lector de patentes.
0: ¡Qué bueno!
2: Para instalar sobre Ruta 26 o Boulevard Sarmiento, que ingresa muchísimo auto o pasa. Muchísimo auto por Nogoyá, que viene desde el lado de Victoria, del lado de Rosario. Uh-huh. Así que, bueno, y seguramente si nos queda vamos a comprar algunas cámaras, por supuesto, para entregarle al centro de monitoreo que está en manos del jefe de policía, de la policía de Entre Ríos.
0: Sí.
2: Así que, bueno, con esas gestiones que suman. Y también recibimos material de seguridad vial, casco, conos, en fin, para sumar al personal de tránsito y dotarlo de estas herramientas. Así que contentos por ello. Y bueno, entre otras gestiones que tuvimos también, estuve en la Universidad Tecnológica Nacional suscribiendo un contrato para continuar con la carrera de mecatrónica que le falta todo este semestre. Que nos queda por delante, así que también muy bien eso, contento la Universidad Tecnológica con el desarrollo de la carrera de mecatrónica, una carrera nueva con muchísima salida laboral. La verdad que si todo termina bien vamos a contar con 12, 13 egresados, vecinos, jóvenes de la ciudad que están haciendo la carrera, y que también eso nos llena de alegría porque es una oferta educativa de ni más ni menos que de una casa de alto estudio como la UTN, que esté aquí en Nogoyá y que brinda estas posibilidades y una carrera de avanzada de con una alta salida laboral, así que, y con un muy fuerte acompañamiento también del sector privado, que en su oportunidad cuando se determinó y se eligió que esta carrera dentro de las ofertas estuvieron acompañando. Así que bueno, también para que sepan y para contarle al vecino, estuve por el Ministerio de Infraestructura allí también haciendo algunas gestiones y en Vialidad Provincial, que me estaban elaborando un proyecto. Uh-huh. Estamos gestionando algunos fondos de un fideicomiso provincial para llevar adelante algunas obras que consideramos importantes y estratégicas en la ciudad. También siguiendo este expediente que le falta todavía, no me quiero adelantar, pero bueno, implica todo un recorrido y que implica un poco las gestiones semanales. Yo todas las semanas viajo a Paraná a empujar expedientes y por supuesto a ingresar nuevos pedidos, a hacer nuevas gestiones, y bueno, y se van dando su fruto, así que realmente en una jornada intensa con lindas noticias también.
0: Vimos por ahí también cuestiones de microcréditos, que empiezan a abrirse esas cosas que son muy importantes también para la parte social, ¿no? Para la ciudad.
2: Sí, con dos programas. Tenemos un programa municipal que es Nogoyá Emprende, que lo lanzamos ya hace 30 días, con una inversión ahí de 5.200.000 pesos con fondos municipales. Esto tiene como base...

0: programa que se amplió la edad hasta los 55 años, uh-huh, considerando con la lógica de que emprendedor no hay que tener edad para ser emprendedor. Y por el otro lado, con microcréditos, con un programa provincial, en la cual hay fondos por 30 millones de pesos, que también están abiertas las inscripciones, que tiene como objeto justamente esto, fortalecer, acompañar, estimular el desarrollo de emprendimientos productivos de distintos sectores de la ciudad. Así que, bueno, son dos programitas que funcionan muy bien, que al primero, que es al municipal, le sumamos una nueva pata, que es la que tiene que ver con el asesoramiento y acompañamiento. Nos encontrábamos con que había muy buenas ideas, pero por ahí faltaba al final del camino desarrollar la marca, vender, claro, el producto y dar estos primeros pasos que bueno, que le hemos sumado esta nueva pata que creemos que va a andar muy bien.
1: Es decir, que lo tiene un paso, lo tiene activo, ¿no? Ese jugador.
0: Paso anda activo, también está con el tema del parque industrial, como sabrán, próximamente se va a iniciar ahí las tareas de instalación y montaje de lo que es el parque solar en el parque industrial, pero también estamos ya muchísimo más cerca, si se quiere, porque se ha evacuado, se ha despejado el camino, se han hecho las gestiones necesarias ahí para que se otorgue esa primera escritura que viene con tanto anhelo en nuestro parque industrial.
1: Sí, que le sirve también en créditos bancarios para aquellos que quieran instalarse.
0: Totalmente. Y también estamos con luminarias, ahí se ha llamado un concurso con una inversión de casi 13 millones de pesos para hacer todo lo que es la luminaria del acceso al, uh-huh, parque industrial. Así que nos encontramos con un parque industrial que tiene el camino de acceso con asfalto, cordón cuneta, nos encontramos con un parque industrial con luminaria, nos encontramos un parque industrial regularizado íntegramente desde lo dominial, si se quiere, o desde el título. Y nos encontramos con un parque industrial que va a contar con las lagunas de tratamiento de efluente, sí, que se están haciendo, se comenzaron ya hace 2 meses, hoy ha hecho una pausa quien la está desarrollando, pero bueno, también es infraestructura muy fuerte y necesaria para este parque industrial que necesita de la infraestructura para atraer y seducir inversiones. Y bueno, también charlando, conversando con 2 o 3 propuestas ahí que interesados en comprar un lote y con muy, muy lindos y serios proyectos. Hay uno particular que lo venimos empujando y seguramente antes de fin de año se va a dar esto de que pueda adquirir el predio y por supuesto empezar a trabajar para llevarlo adelante.
1: La gestión le ha metido mucha pila con Desiree Peñalosa, con Paso, para reactivarlo, ¿no? Que obviamente, sin hablar mal de quien estaba la gestión antes, pero sin embargo le han dado un giro interesante, ¿no?, al parque industrial.
0: Son prioridades y son procesos, como todos. A todos nos toca ir desarrollando y gestionando distintas cosas. Y bueno, a nosotros nos ha tocado esta etapa de resolver algunas cuestiones, al intendente anterior la de la adquisición seguramente, o al anterior la de la adquisición del predio, la de hacer el cerramiento, la de gestionar los fondos para llevar la obra de infraestructura del acceso, que nos tocó a nosotros ejecutarla, digamos. En fin, es una constante. Lo que no podemos permitirnos es desconocer las importancias que tiene, en este caso, el parque industrial y por supuesto la comunidad.
1: Se ha armado un gran debate con respecto al tema supermercado asiático, cómo lo pudo controlar, si lo tiene controlado, y bueno, obviamente sé que hubo cambios también en el área de comercio.
0: Ha habido cambios en el área de comercio, sí, cambios internos propios inherentes a la gestión municipal. Con la
1: un hombre que a lo mejor no es tan expresivo, pero que en su momento aplica el bisturí, Schneider. Porque hemos visto que algunas cuestiones han pasado, cuando tuvo que cortar, cortó, cuando no, dice, no soy tan de hablar más, pero sí actúo en circunstancias, pero la situación...
0: Estamos para eso, lo más fácil es mirar para otro lado, no tomar decisiones, pero estamos para tomar decisiones y muchas veces le gusta a un sector de la sociedad, le afecta a un sector, a otro no, pero para eso estamos y cuando estamos convencidos de lo que tenemos que hacer, lo hacemos, no dudamos y estamos para eso. Y bueno, el área de comercio se intervino, pero previo a esto se dio una discusión en el Consejo Deliberante, se llevó adelante

0: la sanción de una ordenanza y posteriormente la promulgué desde el Ejecutivo, que está en funcionamiento, que de algún modo pone o le brinda al Departamento Ejecutivo la potestad de regular o tener un control un poco más, si se quiere, fino, para todos los tipos de comercios que por ahí no son oriundos de la localidad. Así que bueno, esta herramienta entró en vigencia y ya se ha aplicado. Ya hay casos que desde el área de comercio se ha tenido que decir que no está la posibilidad de otorgar la habilitación. Así que bueno, eso también es un regulador que sale como debe salir del organismo natural, que es el Consejo Deliberante, que es quien tiene la potestad de generar esa herramienta para poder ejecutarla o ponerla en práctica del Ejecutivo.
1: ¿No cree, intendente, que le ha tocado los temas más difíciles? En vez que lo ayude el Consejo a usted ha tenido que ir a ese lugar.
0: No, son distintos tiempos, son distintos termómetros.
1: Porque ahora lo vemos por concejal o con el tema de la rampa, con algunas cuestiones, porque pasaron mucho tiempo. Usted se hizo cargo de, sí, yo tengo que hacerlo para no comer, usted abogado, come un amparo, que tenés que hacerlo rápido, que sale plata. Ahora aparece el concejal, que a veces no había hecho fuerza en el consejo. Veo que, por ejemplo, en este tema, también decir, usted también largó esta ordenanza cuando a lo mejor otro podría haber hecho, trabajando en comercio, algunos trabajan con comercio. ¿Está haciendo también la función de concejal?
0: No, para nada. Y el Consejo hace una labor extraordinaria y tiene un cuerpo, la verdad, que calificado, con muchísima labor. Yo siempre doy el ejemplo en cada reunión que tengo sobre el programa de contribución por mejora, digamos, que es una herramienta que ha salido del Consejo Deliberante y que funciona muy bien, pero también la puesta en funcionamiento de esta herramienta ha sido absorbida o ha sido tomada por distintos concejales que muchísimas veces llevan adelante vínculos con vecinos, organizan reuniones y que hoy, hace dos o tres días, estaban el sábado por la tarde a la siesta estábamos en una reunión organizada por algunos concejales con ese efecto de llevar adelante una obra importante para vecinos que se convocan, se nuclean y que toman la decisión de cambiar la realidad de su barrio, de su frente. Y bueno, pero bueno, así que...
1: ¿Quién está a cargo ahora del área de comercio?
0: Está López, el agente municipal López, quien tiene a cargo...
1: ¿Es de planta, de carrera?
0: Es de planta, es de carrera, así que... y por debajo de ello, de ella, el personal que venía trabajando en comercio.
1: Uh-huh. Veíamos por ahí también en todo esto de pasó por acá Perelló, dijo algunas cuestiones de los números, vio que entiende de números Perelló todo el tiempo, pero ¿cómo está hoy con los números? Por ejemplo, pagar el crédito en dólares, ¿cómo está con la caja? ¿Cómo lo va llevando eso?
0: Bien. Como desde el primer día de gestión, hoy podemos decir que a la Caja de Jubilaciones se le ha cumplido con creces todos los meses. Hubo una asamblea hace poco.
1: ¿Otra cosa que se hizo cargo?
0: Se hacía una valoración por parte de la asamblea y las autoridades de la Caja de esta relación, de este vínculo y de este compromiso que existe entre la Municipalidad y la Caja y que por supuesto venimos cumpliendo. No nos hemos demorado en nada. Por supuesto que el crédito en dólares también se viene cumpliendo y con los compromisos propios del municipio también. El primer compromiso es el pago de los haberes a la totalidad de los trabajadores municipales, que son quienes llevan adelante las tareas para tener una ciudad limpia, para prestar los servicios de manera adecuada, eficiente. Así que el último día hábil del mes, en estos prácticamente 3 años, se ha pagado a cada uno de los trabajadores y bueno, y por supuesto con la debida actualización salarial, conforme a la inflación que se viene dando mes a mes y a las conversaciones y negociaciones paritarias que todos los meses o cada 15 días se realizan. Así que cumpliendo con todo el mundo, es complejo, cierto, es que hay meses que he tenido que patear, si se quiere, o extender el pago al intendente, a la viceintendenta, a los concejales, uh-huh, a los funcionarios, a mis funcionarios, que uno pretende también pagarle o pagar estos haberes en el mismo
1: hasta
0: día.
1: Hasta ahora, de que usted asumió, ¿nunca se atrasó con los empleados municipales?
0: No, jamás. Jamás, por suerte. Pero bueno, esto implica un control, esto implica hacer las tareas, ser cuidadosos, semana a semana, a lo almacenero, te diría, a lo bolichero, haciendo los números para que vayan cerrando, para que no se nos vayan algunos gastos, inversiones, y es control, pero bueno, se viene cumpliendo, como te digo, en un complejo y difícil momento, como desde el que asumimos hasta hoy, nunca se ha incrementado la coparticipación, ni nacional ni provincial, pero siempre se ha tenido austeridad y por supuesto un control sobre el gasto que nos permite cumplir con todas las responsabilidades que tenemos.
1: Llega un nuevo subsecretario, nos sorprendió a todos, Outsider, porque la verdad que no era activo políticamente. ¿Cómo lo elige?
0: Outsider, sí, es un profesional que tiene 30 años de trabajo en la profesión, arquitecto, conoce el paño, conoce la subsecretaría a la cual va, y por supuesto que conoce de manejo de personal, porque ha tenido gente a cargo en su trayectoria, y bueno, que ha decidido también, que ha aceptado esta invitación, esta convocatoria que le hice en su momento. A Hugo lo conozco hace muchísimos años, más de 20 seguro, un vecino de la ciudad, y una persona con una carrera respetable, y que ha decidido dar un pasito ahí al costado sobre el trabajo que venía haciendo en el sector privado para sumarse a este desafío de lo público, al estar a la observación y a la vista de todos los vecinos. Así que bienvenido, porque...
1: ¿Cómo la va llevando?
0: Bien.
1: Tiene el alfil ahí, García.
0: Está muy entusiasmado.
1: Me volvió el saco, me dijeron, pero bueno, no importa.
0: Está en el equipo, está Martín, está Marcelo González, está Silvia Ángel. Son los tres directores con los cuales él trabaja y, por supuesto, los distintos jefes de área.
1: Hay reclamos con Silvia Ángel, con algunas cuestiones. Después le comento.
0: Bueno, puede ser. Pero muy bien, está muy a gusto. Eso es lo importante, está contento y con ganas de... Una persona que tiene 60 años, 58, y que quiere, asume este desafío con la voluntad, ni más ni menos, de sumar a su ciudad, a la ciudad que vive sus hijos, que vive su padre, que vivimos todos los vecinos. Así que bueno, eso creo de eso se trata.
1: Vemos por ahí también, obviamente, en el ámbito político, si lo puedo llevar un poquito para ese lado, esta incorporación nueva, luego también, ¿qué va a pasar con modernización? ¿Sigue ayudando Di Sabato?
0: Santiago... Sí.
1: ¿Le pagan o no le pagan? Páguenle, porque si no vaya a ganar. Se va, me voy, una cosa como los chalchaleros. Se despidieron como 20 veces, pero viste.
0: Voluntariamente, nada, cuando se hizo un paso al costado me dijo.
1: Que es un voluntario, como decía Macri.
0: Que lo iba a acompañar, por supuesto, los chicos que él mismo ha formado ahí, en esta área nueva, porque es un área nueva, pero que ha hecho realmente un desarrollo. Que es ejemplo para la ciudad de Nuevo Ya, y que muchísimas otras ciudades nos contactan o se vinculan para ver cómo avanzamos en esto, cómo hicieron aquello. Pero bueno, hoy cierto es que está Brian y Enzo, que vienen trabajando muy bien, o sea que han sido buenos alumnos, atentos, y que ojalá que superen al profesor. Pero la verdad que estamos realmente contentos de cómo viene funcionando, y apostando ahí. Hoy justamente le hacía llegar un curso de inteligencia artificial que lo queremos traer. También se lo pasaba a Santiago por WhatsApp por si le interesaba. Pero apostando eso, como te digo, hoy vengo de la...
1: ¿Le respondió el mensaje o no?
0: Sí, por favor, cómo no. Hoy vengo de la UTN y también de una conversación con el decano de la Facultad de Ciencia y Tecnología de la UADER, que es la otra casa de alto de estudio, nuestra Universidad de Entre Ríos, justamente para desarrollar nuevas carreras que tienen que ver con esto, con la inteligencia artificial, y ahí estamos por lanzar una nueva carrera en ese sentido.
1: En el ámbito político, ¿lo ve sanamente a la UCR? ¿Cree que ya pasaron esa tormenta y siguen con el objetivo hacia el frente?
0: No, la UCR está muy bien. La verdad que una UCR que...
1: Vi una foto, Jonals, usted y Cabaña.
0: Sí, con Manuel.
1: ¿Futurista?
0: No sé si futurista, pero nos toca estar en distintas gestiones, en distintas reuniones, en distintas obras, con Manuel, con Gustavo, que lo visité la semana pasada, con el senador, que hoy... por la tarde hablábamos sobre distintas cuestiones, pero por supuesto que sí, es así como se debe trabajar, digamos, más allá de que
1: ¿y uno con puede tener... pudo conseguir alguna vivienda? ¿Se habla de alguna...?
0: Estamos ejecutando, está ejecutando el IAPB, el programa de 19 viviendas, que si hoy uno va al barrio Chañar ya deben tenerlas, deben estar a metro, metro y medio de altura las viviendas, con un muy, muy, muy buen nivel de avance. Es más, tendríamos que difundirlo, porque la verdad que son más de 1.450 millones de pesos de inversión estas 19 viviendas, que implica esa inversión en la localidad, pero que da algo así de 25 puestos de trabajo. La verdad que es realmente un programa importantísimo, y que por ahí no lo visualizamos, no nos enteramos, error nuestro, pero trabajando muchísimo con Manuel, totalmente. Sí.
1: No puedo evitar, tengo los municipales acá también, pase esa planta, recategorizaciones. Se lo pregunté el año pasado y se lo pregunto hoy.
0: Sí, yo quiero ser muy respetuoso, como siempre lo he dicho, porque no puedo pecar de generar ninguna falsa expectativa. Hay muchísima gente que depende de esto, así que cuando uno tome, porque es mi potestad y tal vez pasa por uno y por su
1: ¿cuánto
0: equipo...
1: ¿Cuánto es el tiempo límite que usted tiene? ¿Diciembre?
0: Más íntimo, tomemos una determinación, lo comunicaremos, pero el primero que se va a enterar va a ser el empleado municipal.
1: Pero, ¿usted tiene tiempo hasta cuándo? ¿Hasta...?
0: Hasta 6 meses antes de una elección. Del vencimiento de mandato.
1: No de una elección, ¿no?
0: No.
1: Ah, perfecto. O sea, tiene hasta julio del año que viene.
0: Totalmente. Hay una ordenanza que establece que los pases a planta permanente o los nombramientos en planta permanente de la Municipalidad de Nogoyá deben hacerse con anterioridad a los 6 meses del vencimiento del mandato.
1: Se habla de un jugador Serra. Nunca estuvo lejos, siempre cerca. ¿Cómo es el tema?
0: Juan...
1: ¿Un asesor político?
0: No, Juan estuvo un tiempo alejado. Hoy estamos en permanente contacto. También trabajando políticamente, no desde el municipio desde adentro, pero sí desde afuera. Así que es una persona, creo que tiene importante, una persona que entiende de política, una persona que ha estado ni más ni menos que en la subsecretaría de Hacienda o en la Secretaría de Hacienda en la gestión de Cabaña, una persona que la verdad que ha cumplido un rol importante en los primeros meses, primer año y medio de mi gestión, así que siempre en contacto con Juan Serra y trabajando.
1: Pero, ¿está hoy con ustedes trabajando?
0: Sí.
1: ¿Está
0: sí.
1: en el municipio?
0: No está en el municipio.
1: ¿Va a estar?
0: Veremos, será una cuestión de
1: él dice que tiene ganas.
0: De cómo se acomoda. Lo cierto es que hay muchísimo por hacer adentro del municipio. Hay muchísimo por acomodar, distintas áreas, desde la de comercio, pero distintas áreas también que hacen a la administración municipal. Así que veremos cómo se da ese avance o ese trabajo que tenemos que desarrollar.
1: ¿Cómo está la relación con la vice?
0: Muy bien, muy bien.
1: Después lo de Mimerne, pongo un par de cosas y demás.
0: No, pero no. Esas cuestiones no me ellan ni llegan al vínculo que tiene el intendente con la viceintendenta. Sabemos cómo es el rol de cada uno y entendemos que cómo es la política.
1: No hemos entrevistado, pero ¿la ve como posible compañera de fórmula nuevamente a ella?
0: Deciré, la verdad que es una persona que está dando muchísimo a la gestión municipal y a la ciudad de Nogoyá, así que siempre creo que es una persona que tiene que estar dentro de la política porque aporta muchísimo.
1: Pero no me dijo ni sí ni no.
0: No lo
1: usted me hace acordar a Jonah. ¿Sabe que usted ha agarrado con Manuel? Que me da vuelta, vuelta, vuelta. Manuel, cierra.
0: Yo no he lanzado candidatura y vos me hablás de
1: ¿cómo que no? ¿No quiere ser usted?
0: Nosotros estamos concentrados.
1: Ya sea, a ver, vamos, nos va por el bicampeonato. Lo hizo Argentina, lo hizo Scaloni.
0: Pero,
1: sí.
0: ¿Sabe cuánto falta todavía?
1: Dice, acá Julio Pérez dice, si no va es nadie, voy yo.
0: Ahí está Julio, muy bien, Julio.
1: Sí, pruebe de nuevo, le parece intendente, sí, bueno, pero le gustaría
0: hay,
1: o no.
0: Hay comedor, tengo que ir.
1: Hay comedor, sí, hay una mesa política los miércoles.
0: Ah, sí, mirá vos.
1: Ahí puede ir, dígale que le guarde un lugarcito el miércoles.
0: Que ahí que le quedó muy lindo un trabajito que hicimos con rap asfáltico.
1: Quedó lindo,
0: lo que es el Paseo Alfonsín y el ingreso al Polideportivo Municipal. Así que bueno, pero ya vendrán los tiempos políticos, ya vendrán los tiempos políticos. Yo, como siempre le digo y le digo a todo mi equipo, nadie está hablando ni pensando en candidatura. Hoy tenemos la responsabilidad de gobernar, de gestionar 100%, de dotar de herramientas. Y bueno, con semanas, la verdad que con muchísimas buenas noticias, desde esta que te vengo a comentar, pero mañana seguramente, y si no es mañana, será el jueves, vamos a estar inaugurando el Boulevard Alberdi, y seguramente el jueves al mediodía vamos a estar recibiendo una maquinaria, los novoyaenses, una maquinaria nueva, 0 kilómetro, que ha implicado una inversión realmente importante, y que la necesitamos, porque la necesitamos para trabajar, para limpiar cuneta, para abrir zanja, para hacer movimiento de tierra, y en eso estamos concentrados. No queremos distraernos un segundo en un momento que la gestión implica necesariamente estar un 100% concentrado.
1: Se habla del fenómeno del Niño, ¿cómo están?
0: Estamos bien ante un fenómeno que realmente es preocupante, que preocupa a toda la esfera del Estado. Hemos tenido reuniones con todos los actores de la sociedad civil que se ven implicados en el comité ejecutivo.
1: Han invitado a la prensa en eso, que es decir, a nosotros también nos interesa saber, claro, de la manera de cómo comunicarlo eso, ¿no?
0: Por supuesto, por supuesto. Semana que viene vamos a hacer una nueva reunión que voy a convocar al comité de crisis, que está integrado por Defensa Civil, por Vialidad, por Bomberos, por la Policía, por Emergencia, por el Hospital, entre otros, y los vamos a invitar a la prensa para comunicarle qué es lo que se ha hecho, qué información tenemos, o qué información nos han bajado, y cómo se pretende trabajar. Así que hoy la ciudad, porque lo venimos haciendo desde hace un tiempo, esto no es de ahora, sabemos que los meses más complejos, de acuerdo a los pronósticos, pueden ser noviembre, diciembre, y que esto se va a extender seguramente hasta marzo. Así que tenemos que prepararnos para todas las posibilidades. En una ciudad que tiene la particularidad y la característica que cuando hay lluvias copiosas e intensas en poco tiempo, produce la crecida del arroyo, claro. Porque estamos sobre dos arroyos. Así que, bueno, por eso es que también tenemos cierta, si se quiere, no es facilidad la palabra, pero tenemos ductilidad a la hora de organizarnos, ¿no? Toda la ciudad tiene un comité de emergencia, de crisis organizado como lo tiene Nogoyá, digamos, porque la vivimos cada tantos años, sí. Vivimos la crecida del arroyo y vivimos los anegados, los evacuados y toda la asistencia y trabajo que se da en torno a este fenómeno.
1: Me dice por acá, estaría bueno que el intendente pase por calle Diamante al fondo. Uh-huh. Y me dice, estaría bueno que cuando mandan a Promatología a controlar los negocios, primero empiecen por otro lado. Por ejemplo, que andan los carros vendiendo frutas, dice por acá. La que anda ahora es, estaba en Acción Social. Y la pasamos a Bromatología. ¿Está capacitada para eso? Bueno, una pregunta. Por acá también, ¿qué pasa con los servicios de calle Vivanco y Facón Grande al fondo? Espera también. Bueno. Seba Salgado publicó una foto el fin de semana enojadísimo también con su calle y demás, que dice que le prometió García que iba a pasar, no pasó.
0: El vecino, lo encontré en la fiesta del niño, en el polideportivo, y sí, estuvimos conversando. La verdad que es cierto. Ahí se ha hecho un trabajo importante del municipio en distintas calles que se han elevado, que se han consolidado con piedra de arroyo, se hicieron más de 650 metros de vereda. La verdad que ha habido un trabajo que falta, naturalmente falta, que la cuadra ahí antes de llegar al vecino que vos haces mención, es una cuadra que hay que trabajarla, que hay que levantarla y que hay que hacer desagües porque cierto es que no está terminado, no está finalizado y se hace esa laguna, si se quiere, en una arteria que está en el barrio este. Pero ahí con el compromiso de poder seguir trabajando ahí, seguir trabajando, como te digo, se ha trabajado muchísimo, falta todavía y seguro cuando se haga esto a faltar alguna otra cosa, pero no podemos desconocer el trabajo que se realiza.
1: ¿Majo, alguna pregunta para el intendente? ¿No?
2: Ya lo voy a tener acá un sábado y vamos a...
0: Tengo que venir un sábado, Majo. Promesa de que tengo que venir un sábado porque te he fallado en alguna ocasión.
1: Arrancó la promesa. Arrancó la promesa.
2: Para hablar de todo.
1: Uy, acá se enojaron con García Promete y no, o sea, no, calle, no podemos tener esa... gente está enojado con García, la gente, pero bueno, ya después lo vamos a preguntar cuando venga también. Intendente, le agradezco que haya pasado por acá.
0: Por favor.
1: Ha sido también un éxito la fiesta de la Virgen, el Día del Niño.
0: El Día del Niño, muy, muy, muy lindo, muchísima gente, un día espectacular después de 40 días nublados,
1: sí.
0: Y la verdad que
1: se lo merecían los chicos salir.
0: Se lo merecían los chicos salir, con agradecer a todos los que hicieron aporte para tener muchísimos regalos, muchísimos juguetes, y por supuesto a todos los colaboradores, que son muchos los que ayudaron a hacer el chocolate, los que entregaban el chocolate, los que cortaban la torta, los que estaban en la entrada entregando golosinas, los que hacían el sorteo, los que acomodaban y disponían los juegos, en las pinturas. Muchísimo voluntariado, a cada uno de ellos agradecer. Eso no se ve, pasa desapercibido muchas veces al observador del vecino, pero hay una gran estructura desde el municipio y por supuesto de gente desinteresada que va a colaborar el Día del Niño, así que muy lindo Día del Niño. Y bueno, gracias a ustedes por estar, estaremos en contacto, y siempre un gusto.
1: Así pasaba el intendente Bernardo Schneider. Hacemos una pausa y ya venimos.

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2: Microinformativo, municipio de Hernández. Nuestra localidad tuvo una intensa agenda de actividades. Se llevó adelante la cuarta fecha del Rally Entrerriano, que convocó una gran cantidad de vecinos y visitantes y convirtió a Hernández en escenario de un gran espectáculo deportivo. También se desarrolló una jornada del Sistema de Ciudades Entrerrianas, un espacio de encuentro e intercambio de experiencias para continuar fortaleciendo el desarrollo de nuestras comunidades. 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Municipalidad de Hernández. 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
7: Estas son las principales noticias municipales.
8: El municipio de Nogoyá invita a todos los niños y sus familias a celebrar el Día del Niño. 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La fiesta del niño se vivirá en una tarde de juegos, sorteos, entretenimiento y mucha diversión. 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El municipio de Nogoyá viene ejecutando un plan de recambio y colocación luminarias LED en diversos sectores estratégicos de la ciudad. Los dispositivos se instalaron en calle San Martín, Lisandro de la Torre, Marchini, Alfredo Palacios, Arturo Ilia, Caseros, Lavalle, Diamante, Alem, Juan José Paso, Barrio 180 Viviendas, Rivadavia, Quiroga y Taboada, Urquiza, entre otras. Las luminarias LED potenciarán la seguridad, brindarán más calidad de vida, menor consumo de energía y un mayor compromiso con el ambiente. En el marco de la Fiesta de la Juventud 2026, los estudiantes de la promo llevarán adelante la tarde de murales. 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
2: Microinformativo, Municipio de Hernández. 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Y atención a los participantes de los Juegos Culturales Entrerrianos. La jornada fue reprogramada para el próximo 31 de agosto, manteniendo los mismos horarios establecidos para la fecha anterior. Municipalidad de Hernández. Gestión Luis Gaioli.
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0: Así estamos en los últimos minutos también. Ya vamos cerrando, Pase, pase, si está afuera, pase, pase, pase. Pase. Bienvenidos. Señores, en los últimos minutos tuvimos de todo. Hoy no hicimos la columna, pero mañana la vamos a hacer.
1: Y en las cercanías.
0: Sí.
1: De una mañana.
0: Son chumba, te miraron toda la bolsita,
2: ah,
0: todo.
2: Ah, sí,
0: aquí,
2: todo, pero son.
0: Todo el regalito.
2: Ya dije,
0: todo,
2: voy a poner colabore. Cuando dije colabore, dejaron de mirar.
1: Con mi amor y le.
2: ¿Vos viste? La soltó
0: enseguida. La no se fue.
2: Sí,
0: o sea, tengo la frase de Nando para cortar.
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0: ¿No estás papelando
2: no,
0: todavía?
2: No, de creer, nada. Sí. Empiezo de vuelta.
0: Sí, dale.
2: 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Bueno, como vos decías, la columna mañana la vamos a hacer. Bueno, la gente de Febre Montoya que nos están escuchando.
0: ¡Tal cual!
2: La de mensaje que tengo, Ángel, que la verdad que es todo un misterio.
0: Mañana le vamos a dedicar un bloque.
2: Carta documento. Tengo para contarte.
0: Ah, palala.
2: Tengo para contarte. Después te voy a contar. Así que
0: y aparte le paso un temita de Visa Rap mañana.
2: Pero yo quiero la profesional que venga a laburar acá al hospital.
0: Ah, claro.
2: O se la cedemos acá al presidente municipal.
0: Tal cual, tenés razón. Hay de todo y para todo, ¿eh?
2: Eminencia.
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2: Nos queda Lucas González.
0: Che, le mando un saludo. Le pregunté ahí a mi amiga Florchi. ¿Hay dos Miami?
2: Sí.
0: Uno y dos. A y B.
2: Ponele.
0: Acá se la hacemos gratis, dale.
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2: Bueno, contá como quiera, Rancho, mirá que me paro mi mano acá y en todos lados.
3: ¿Eh? El perro, ¿qué me está diciendo?
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0: Sí, vos sabés todo. Me encuentro yo con un detector de mentiras y me contó todo. Todo lo que están haciendo.
1: No nos olvidemos del consorcio de La Esperanza, todavía sigue en procedimiento de investigación.
2: La última, todavía.
1: El último sábado que estuvimos acá en el aire, hablé con el subjefe departamental.
2: ¿Cuándo va a visitar el jefe acá?
1: Ah, cuando vos quieras.
2: ¿Puedo hacerlo con el, ¿puedo hacer el lobby y la conexión ahí?
1: Sí, no se escucha por ahí.
2: ¿De vez en cuando?
1: Si no escucha él o tiene ahí los otros funcionarios. Viste que ellos tienen todos los radares que... Pero bueno, sí, no hay problema, así hablamos de todo un poco.
2: Dale.
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2: 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Yo no entendí si la factura te va por nosotros o el invitado, eso no entendí nunca yo cuando vino. ¿Depende de la jerarquía?
1: Mirá que vino el presidente municipal, pará.
2: Uy, nunca, viste que nunca,
1: vino,
2: nunca.
1: Y yo que sepa, si fue a hacer gestión no en el Ministerio de Seguridad, enfrente hay una panadería.
2: Claro, ¿doblás? Acá.
1: A la vuelta atrás de Casa de Gobierno, sí. Tenés también otra panadería. Y si no vas a judiciales... Tenés otra panadería, si no en el café bar en la esquina,
2: sí.
1: Tenés ahí que te venden también. O sea, y si no te vas ahí, te vas al día que está ahí nomás.
2: Un toque, compras. Nada más.
1: Mentino.
2: Por lo menos. En los últimos minutos, señores, vende Majo.
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2: Señores, así arrancamos la semana.
1: También recordarte que le volví a hacer la misma pregunta al subjefe departamental con respecto a lo sucedido en Lucas González y no descarta nada porque está todo en proceso de
2: mañana
1: investigación.
2: Tengo novedades de Lucas González. Ajá. Hay una presentación en el Consejo Deliberante. Chicos, entendeme que estoy bajando la montaña. Mañana arranco con todo. Sí.
1: Bueno, tiene que tomarle la declaración a la persona, al accidentado.
2: ¿Ya le tomaron?
1: Bueno.
2: Tengo entendido.
1: Se enteran por los medios, me encanta porque...
2: Tengo entendido que ya le tomaron declaración.
1: Pero, me dijo el subjefe departamental, no se descarta nada.
2: Yo digo una cosa, y lo vuelvo a repetir, Majo, y creo que lo charlamos, que estamos en... yo en ruta, y vos no sé, también andaba en ruta.
1: Sí, fui a ver a mi viejo.
2: Y justamente, y charlamos justo ese tema, y dijimos, si mintió la concejal...
1: Hacete cargo.
2: Se tiene que ir. Si la concejal mintió que se descartaba para que no se hablara más del tema...
1: Tendrá pruebas, qué sé yo.
2: O la mandaron y la mandaron mal... Pero de alguna forma se tiene que ir.
1: Pero a ver, Ángel,
2: ahora sí, es verdad, no mintió, dijo la verdad, que no se descartase.
1: Es una persona adulta, no es que te manden y vas a decir la noche.
2: Ojo que hay gente muy chupamedia, ¿sí? No dicen que son soldados de tal y tal. Eso es ser un chupamedia.
1: Bueno, no sé.
2: A veces no le quieren decir ni mi cadete a algunos, ¿me entendés? Soy soldadito de tal. Déjate joder. Señores, nos vamos despidiendo. Nos encontramos, si Dios quiere, mañana, Quédate con la mejor música también, Majito.
1: La temperatura actual 12 grados, vamos a tener una mínima de 7 grados. Mañana arrancamos con mínima de 8, parcialmente nublado, y una máxima de 23 grados. Así que bueno, será hasta mañana, pórtense bien, no hagan lío. Y si andás en moto, llévate todo, llévate todo.
2: Si no te tiras al piso, le decís que son amigos de la función funcional. Listo, chao. Nos vemos, chao.

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